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16: Acapulco. Muy buenas tardes. ¿Cómo se encuentran el día de hoy? Los saluda su buen amigo Javier Yesa, quien estará con ustedes de 6 de la tarde a 7 de la noche. Queremos saludar también a nuestro operador en turno. Él es el príncipe de la consola, Mane Gómez, quien se va a encargar de poner la excelente música en esta frecuencia 99.3 FM. Cuéntame cómo va tu día el día de hoy, entre caluroso y un poco, pues, azuleado, ¿no? Eso que va a ser poquito, porque ya se está registrando o pronosticando, pues, que el fin de semana que viene otra depresión tropical. Así que, pues, bueno, al menos va a haber un poquito de frescura, ¿no? Ya, pues, que las calles inunden es otro rollo. Cuéntame cómo te va al WhatsApp de cabina 7442-0405-25. Prepárate porque hoy tenemos música increíble. Vamos a continuar con esto. Mi nombre es Javier Yesa y en todas partes, Ponte XFM 99.3.

Regresamos a Cabina XFM 99.3 y oye, ponme mucha atención porque te voy a dar los pasos para que puedas registrarte en la dinámica La Llamada del Más acá y puedas ganarte 500 pesos. 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Segundo paso, vas a esperarte hasta el día viernes. El viernes, el locutor que le toque entregar el premio va a llamar aleatoriamente, ¿ok? Si te llega a tocar y contestas, tienes que hacer lo siguiente. Contarás una historia de terror de la vida real, una que dé miedo. No sé, ya, te pongo un ejemplo. No, pues, ¿sabes qué? Venía por la escénica y de la nada un tráiler se acerca a mí y creí que me iba a llevar y en eso reaccioné y ¡pum! Desperté. No, no, algo así, no sé. Tú tienes que contar algo que sea cierto, que haya pasado. Y obviamente, la historia que tenga más votos por WhatsApp entre todos los redescucha, ¿ok? Ustedes que son los redescucha, aparte de participar, también son jueces, ¿ok? Así que ustedes van a poder escoger la historia que más les dio miedo, que más dijeron, no, esta estuvo muy pasada de lance, estuvo bien terrorífica, estuvo increíble. Pues bueno, esa historia va a ser la que se va a ganar los 500 pesos con la dinámica La Llamada del Más Acá. No te vayas a esta frecuencia que en un momento regresamos. Mi nombre es Javier Yesa y en todas partes, ponte Exa.

Estamos de vuelta por XFM 99.3. La voz que estás escuchando es de tu amigo Javier Yesa, que está en este espacio de 6 a 7 de la tarde. Oye, te quiero contar sobre lo que pasó el sábado. Este sábado que estuvimos en el Teletón 2026. Fue increíble porque aparte de que fue todo el elenco artístico de MBS, los locutores de La Mejor FM, los de XFM, fue una cosa increíble, la verdad. Fue una cosa muy increíble. Aparte de la experiencia de estar ahí, pues presentando todo el evento, narrarlo, ver todos los shows, todas las presentaciones que estuvieron, fue una cosa increíble. La verdad que si me volvieran a invitar, obviamente diría que sí. Fue una cosa muy increíble. Me encantó ser parte de este Teletón 2026. Si tú te llegaste a perder, a lo mejor pues este tipo de evento, déjame decirte que en las redes sociales de Exa FM tenemos ahí todo ya registrado, así que puedes darle una checada a nuestras redes sociales. Nos puedes encontrar como Exa Acapulco en Facebook, Instagram y TikTok. Asimismo, hablando de hace rato que estaban los de La Mejor y los de Exa, aguas, aguas, yo nomás digo aguas, estate bien atento desde ahorita. ¿Por qué? Porque posiblemente ya se acerque, ya se acerque. Tú ya sabes de qué hablo, ¿no? Si no sabes, pues bueno, ni modo. Ni modo, pero posiblemente ya se acerque. Un evento increíble que se hace solamente una vez al año. Así que es nomás un pequeño spoiler. Es decirte un recordatorio. Aguas, que ahí viene lo bueno de este año, ¿ok? Lo mejor de este año. Pero bueno, ya, no te voy a tampoco a alterar tanto. En su debido momento hablaremos de ese tema. Vamos a continuar por esta increíble estación 99.3. Mi nombre es Javier Yesa y en todas partes, ponte Exa.

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Señoras y señores, ya nos vamos. Todo inicio tiene un final y tu servidor ya acabó. Oigan, de verdad que como última, llámalo tu advertencia, recordatorio, como tú te lo quieras tomar. De verdad, como última información, te repito que la llamada del más acá se van a ganar 500 pesos las personas que llegan a contar su historia de terror de la vida real. Ya te dije los pasos, recuerda que es registrarte a nuestro WhatsApp 7442-040525, esperarte al día viernes, y si te toca que te llame el Demonexa, ok, si te toca que te llame el Demonexa, le contestas, le cuentas tu historia de terror, y si tu historia de terror es la más votada por WhatsApp, tú serás el ganador o ganadora de estos increíbles 500 pesos que XFM tiene para ti. Dicho lo anterior, pues bueno, espero te la hayas pasado muy bien, que hayas tenido un excelente día. Yo ya me voy y que Dios los bendiga a todos. Queremos agradecer también a nuestro operador en turno, Mane Gómez, quien estuvo a cargo de poner la excelente música en esta frecuencia naranja. Nos escuchamos el día de mañana. 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
6: ¿Cómo están? Soy Claudia Mejía, un nuevo episodio de Ya Oíste. Esta vez yo, ahí los que me están escuchando, quiero que se pregunten, ¿hace cuánto no se desparasitan? ¿Hace cuánto no desparasitan a toda la familia, a la mascota? Creo que también es muy importante. Ahí pregúntenselo porque hoy traemos un tema sobre parásitos. Está conmigo el doctor Jesús Manuel Rodríguez Guzmán. ¿Cómo estás, doctor?
7: Hola, ¿cómo estás?
6: Muy bien,
7: muchas gracias.
6: Y yo quiero saber primero, antes que nada, ¿esta parte de la cisticercosis es igual que la tenia que escuchamos por ahí? ¿Qué pasa con esto?
7: De hecho, justamente eso es algo muy interesante, que es con lo que vamos a hablar. O sea, hablar de cisticercosis realmente es hablar de una fase de lo que es propiamente un microorganismo que se llama teniasis, que es un parásito. Taenia, hay dos tipos. Algo que se le llama Taenia solium y Taenia saginata. La que vamos a abordar para hablar de cisticercosis es la Taenia solium.
6: Y me remonto al cerdo, ¿no? Porque pues la misma palabra lo dice. Pero tenemos tal vez este mito muy bien arraigado de que el cerdo no bien cocido, ¡pum!, cisticercosis. ¿Es así o no es así?
7: No exactamente. De hecho, justamente es lo que vamos a abordar en este momento. Tendríamos que hablar de lo que es el ciclo o propiamente el ciclo de la cisticercosis y el ciclo de la tenia. Y hablaríamos como tal, tendríamos que tener en cuenta dos cosas. El cerdo se le consideraría como un hospedero intermediario y al humano como un hospedero propiamente definitivo. Pero ¿qué pasa realmente aquí? Si hablamos realmente de lo que es el cerdo, ¿qué nos aportaría el cerdo? Realmente hablaríamos de esto. El humano o la cadena de transmisión o el mecanismo de transmisión se llama fecal-oral. Y realmente en el humano sí ocasionaría tanto teniasis como cisticercosis. En el cerdito no ocasiona lo que es teniasis. En el cerdito solamente ocasiona lo que es la cisticercosis. En el humano, en el cuerpo humano, tendríamos este gusano. Propiamente la tenia es un gusano plano, tiene una cabeza y se caracteriza porque tiene como cuatro ventosas, es decir, cuatro como hoyitos, por así decirlo, en su cabeza. Y tiene unos ganchos que se van atando al intestino. Esto es lo que hace que realmente se fije al intestino. Pero, ¿cuál es la característica de este gusano? Este gusano es hermafrodito, se reproduce por sí mismo, tiene tanto reproductor masculino como femenino. Y es plano, y cada una de estas cositas planitas adentro alberga huevecillos. Y entonces ahí empieza el ciclo. Entonces, ¿qué pasaría con esto? ¿Sabes una cosa interesante y que me gusta mucho? ¿Sabes cuánto mide este gusano? Mide de 2 hasta 7 metros.
6: ¿Qué?
7: Y eso es muy interesante porque imagínate, en cada una de estas segmentos que se van formando, hay miles de huevos. Entonces, ¿qué pasa justo ahí? Justo ahí lo que hacemos es de que existen prácticas como pueden ser fecalismo a raíz del suelo. Esto es, hago popó, literal, en la tierra, donde ya sea que hay alimentos o incluso un mal manejo de las excretas, ¿no? Como, por ejemplo, vemos que sí hay un drenaje, pero ¿dónde desfragua esto? ¿Dónde irriga esto? Irriga los vegetales que propiamente se consumen. Y entonces ahí es donde empieza lo interesante, porque entonces sabemos que existen animales que se le llaman de traspatio. Imagínate, las personas hacen popó, literal, ahí está la tierra, y los cerditos, ¿qué hacen? Están todo el tiempo jugando con sus naricitas, consumen esta tierra, los productos que están ahí, los niños salen a jugar, o incluso consumes propiamente algún alimento que ya ha sido irrigado con esta agua. Pero ¿qué pasa? Que en el cerdito entonces encontramos que ya propiamente en la tierra están estos huevecitos. Estos huevos propiamente la tierra no va a hacer que lleguen a la siguiente fase, que es la cisticercosis. Vamos a diferenciarlo aquí. Entonces el cerdito se lo come, esos huevitos en el cerdo sí van a ocasionar que se desarrollen hasta cisticercos, pero ahí van a quedar, no se van a formar gusanos en el cerdo. Aquí es donde viene lo interesante. El humano come la carne. ¿Y cómo sería realmente que el humano pueda realmente decir, este consumo de la carne pueda ser lo que me origine un alimento mal cocinado? Pero si estamos hablando de que ya el huevo en el cerdo se ocasiona un cisticerco, ¿cómo se puede morir? Con una buena temperatura, con una cocción. ¿Cuánto necesito cocinar la carne de puerco para que realmente no me ocasione la infección? Por 20 minutos a más de 70 grados centígrados. Esto obviamente dependerá mucho, ¿no? Y entonces yo ya me lo como y adivina qué pasaba con estos cisticercos. Esos cisticercos es como si tuvieran una capita alrededor, un montón de cosas que son proteínas. Y entonces se desnaturalizan o que se destruyen, por así decirlo, con nuestro ácido clorhídrico. Y volvemos al mismo ciclo. Ahí está el ciclo. Pero esta es la parte interesante, porque yo te dije, de que consumimos el puerco, ya está el cisticerco, pero eclosiona con el ácido clorhídrico. Entonces dices, bueno, pero va a formar gusanos. Y ese es un ciclo de gusanos. Entonces, ¿cómo realmente se forma el cisticerco? El cisticerco es, ya no involucro propiamente al puerco, involucro el contacto yo directo humano, lo ingiero, pero ¿qué pasaría entonces ahí? Que estos huevitos se van a ir a través de la sangre.
6: Entonces, ahí sí somos completamente responsables. Ya el cerdito no tiene nada que ver, porque no hubo un intermediario. Entonces, ahí sí, por completo somos responsables porque no tuvimos la higiene adecuada.
7: Correcto.
6: Porque si dices que está en la tierra de las heces, que otra persona fue e hizo ahí, entonces llega mi hijo y empieza a jugar ahí, se lleva las manos a la boca, ahí es donde hay la infección.
7: Correcto. Si yo te hablo de cisticercos, la gente no... Muy poca gente sabe, por ejemplo, que los vegetales también pueden ser una fuente de... Porque realmente, si te hablo de cisticercos, ¿qué te viene a la cabeza? ¿Qué se le viene a la cabeza a todos? Los cerdos. Las verduras, aunque las hayas lavado bien, la garantía está desde un buen cultivo, desde que realmente tienes una buena práctica de esto, o un buen manejo de las excretas.
6: ¿Qué hacer cuando sí nos gustan mucho las fresas, sí nos gustan mucho las ensaladas? Digo, ya hablamos de la carne de puerco, pero ¿qué sí está en nuestras manos? O sea, ¿qué tipo de medidas?
7: Si queremos consumir, a lo mejor los vegetales, no vamos a meter tanto en frutas, sino en general, todo lo que es desinfección que no sea por calor, ya sea frutas, verduras, que sean irrigadas por esto, pues sería lavado y desinfección de vegetales. ¿Qué haríamos? Pues disminuiríamos el factor de riesgo, digámoslo. ¿Cómo lo haríamos? Pues sería a lavarlo con agua potable, claramente, o sea, ya utilizar el agua que esté limpia. Y una cosa que sí vemos son diluciones con clorito, con cloro, ¿no? Que son le llamamos diluciones de hipoclorito de sodio, que coloquialmente lo conocemos como el cloro comercial que tenemos en casa. Después de que los enjuagamos, retiramos la mayor parte de materia orgánica que a veces vemos, ¿no? Tienen tierrita y esto, lo quitamos y posteriormente podemos hacer estas diluciones con cloro. ¿Cuánto correspondería? Por un litro, estos incluso envases que tenemos de crema y demás que miden un litro, de agua potable, o sea, no que sea de preferencia agua potable, claramente agua purificada, le ponemos aproximadamente 2 mililitros de cloro. ¿Cuánto sería esto? Media cucharadita cafetera.
6: También me genera duda. Hay personas que después de desinfectar vuelven a enjuagar. ¿Está bien o mejor no?
7: Depende. Depende cómo me lo digas. Por ejemplo, si la práctica es... lo voy a desinfectar y luego le voy a querer quitar los residuos con agua de la llave. Pues me refiero al agua corriente, pues evidentemente no sería lo correcto. El agua de la llave, aunque esté purificada, sí tiene ciertos componentes que no lo hacen tan viable, ¿no? En el contexto, por ejemplo, de que si lo voy a enjuagar, pero con agua de garrafón, con agua que a lo mejor es de filtro, de la que tenemos de la llave, de la que filtramos en casita, de estos purificadores, pues perfecto. Lo correcto sería, y de hecho así lo menciona la mayor parte de las etiquetas, solo escurrimos después de la desinfección sin ya meterlo. Aunque claro, tiene que ser dependiendo del producto que utilizamos.
6: Agradezco mucho que estés aquí para poder brindar esta información. Sí creo que nos quedó muy claro esta parte de la teniasis y la cisticercosis, que son cosas diferentes. Claro. Y que ya hablamos que el pobre cerdito solo está existiendo y no tiene la culpa. En sí o directamente, sí, claro. La higiene de manos, la higiene de tus alimentos, la cocción de tus alimentos son muy importante. Entonces, pues gracias por quedarte hasta el final, doctor Jesús. Muchas gracias por estar aquí también.
7: Al contrario, gracias por la invitación y pues también invitarlos a que esto sea una práctica habitual, a desparasitación en casa y pues buenas prácticas higiénicas.
6: Yo soy Claudia Mejía, nos vemos en un siguiente episodio. Hasta pronto.

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0: 7:01. ¿Cómo están? Me da mucho gusto saludarles este martes 13 de octubre de 2026. Hay muchísimo de qué conversar esta mañana. Hoy, por cierto, trabajadores del IMSS van a marchar del Centro Médico Nacional Siglo XXI a las oficinas centrales en Avenida Paseo de la Reforma. Están exigiendo básicamente tres cosas: un aumento salarial. Ellos exigían un aumento del 10%. Condiciones laborales básicas mínimas para trabajar, para hacer su labor, y el abastecimiento de medicamentos e insumos médicos, que sigue siendo un tema, Se espera que la movilización arranque eso de las 3 de la tarde y, por supuesto, pues seguramente habrá muchas afectaciones viales aquí en la Ciudad de México. Avenida Cuauhtémoc, Insurgentes, Circuito Interior, Viaducto Río La Piedad, Calzada de Tlalpan, por supuesto, Paseo de la Reforma. También hay y habrá movilizaciones en distintos estados de la República Mexicana: Jalisco, Puebla, Oaxaca, San Luis, Zacatecas, Aguascalientes, Guanajuato. El instituto informó que sus unidades médicas y hospitales están operando en todo el país. Las marchas se realizan, hay que decirlo, un día antes de que se lleven a cabo las consultas a la que fueron convocados los trabajadores para decidir si aceptan o no el aumento salarial del 6.8% aprobado por el sindicato. Estaban, como les decía, exigiendo un 10%, se les ofrece 6.8%. Y esto es parte de lo que dice el director del IMSS, Zoe Robledo.
1: Vamos a escuchar de manera directa a los trabajadores y a las trabajadoras sobre lo que les afecta directamente en la operación de todos los días. El primero es el abasto de insumos, el material de curación, los consumibles que son tan importantes. Tenemos que verificar que estén donde deben de estar, que no en el almacén.
2: Si los trabajadores, la mayoría, no aceptan ahora ese aumento salarial, el IMSS, ¿cuánto puede ofrecerles más de aumento al salario directo?
1: Eso ya será parte de lo que se tuviera que ver, pero yo no anticipo la voz de los trabajadores.
2: Pero la capacidad del IMSS financieramente, ¿sí le da para incrementar el salario?
1: Mire, nosotros creemos en el diálogo y el escucha a los trabajadores, y eso es lo que va a ocurrir. Primero hay que escucharlos.
0: ¿Cómo estás, Nora Bucio? Buen día.
3: Ana, te saludo con muchísimo gusto y de la misma forma la audiencia. Te comento que el director general del IMSS, Zoe Robledo Aburto, anunció el inicio esta misma semana de una consulta entre la base trabajadora para conocer de primera mano en los hospitales sus necesidades de equipamiento, medicamentos y labores. Escuchemos a Zoe Robledo.
4: Y eso no lo vamos a hacer desde una oficina, sino directamente en donde ocurren las cosas, en los hospitales, en los almacenes también, en los centros de trabajo. Los trabajadores y las trabajadoras saben qué es lo que hace falta en cada piso, cuál es el equipo que no funciona, dónde hace falta más personal, y por eso escucharlos es siempre el primer paso para resolver.
3: Explicó que el objetivo es buscarlos directamente en sus centros de trabajo. Dijo que los directores y sus equipos iniciarán en los 277 hospitales de alta especialidad en una consulta directa a 267,795 trabajadores. Los 8 temas a consultar son abasto de insumos, surtimiento de recetas, personal, equipo médico, mobiliario, conservación de elevadores, aire acondicionado, etcétera, condiciones de trabajo, organización y gestión interna. Cada petición se debe convertir en un compromiso con tres elementos: determinar la prioridad, los tiempos y también un responsable para que dé respuesta a cada compromiso. Explicó que entre las demandas de las protestas de algunos trabajadores y jubilados destaca el incremento salarial. Aseguró que esto se pondrá a consulta y la base decidirá sobre ello. Por su parte, el secretario del Trabajo, Marat Bolaños, explicó que en el marco de la reforma de 2019 se han dado pasos importantes para que la democracia llegue a la vida sindical y, por tanto, no será el gobierno quien quite al líder sindical, Rafael Olivos. Escuchemos a Marat Bolaños.
0: Sí, Nora, me parece que no tenemos el audio de Marat Bolaños. ¿Está por ahí, mi querido Dani? ¿Lo tenemos ahí? No, bueno, ahorita lo recuperamos, Nora, pero platícanos qué decía.
3: Muy bien, finalmente el director del IMSS aseguró que no ha habido afectaciones a lo largo de estos días de manifestación de algunos trabajadores, solo una clínica de 1,600 y solo dos hospitales. Ana, la información.
0: Bueno, muchas gracias, Nora. Vamos a estar recuperando el audio del secretario del Trabajo en un segundito más. Por lo pronto, el Universal publicó hoy, es su primera plana, que el desabasto de medicamentos también alcanzó ya a la Secretaría de la Defensa Nacional, a la Sedena, que solamente surte el 56% de las recetas. Dice el Universal, el suministro de medicamentos en el Hospital General Militar cayó de un 75.69% que marcaba en el 2025 a un 56.46% este 2026, a pesar de un incremento presupuestal registrado en años anteriores. Esto lo revelan documentos oficiales de la Dirección General de Sanidad del Ejército Mexicano. Los derechohabientes, como suele suceder en el IMSS, deben comprar los medicamentos aparte, con sus propios recursos. La dependencia, la Sedena, informó que no localizó los contratos, además de adquisición de medicamentos correspondientes al 2024, 2025 y 2026. O sea, quién sabe qué está pasando en la Secretaría de la Defensa Nacional, que no encuentran ni los contratos de adquisición de medicamentos. Ya para que de ahí se surtan las recetas, pues imagínense nada más. 56.46% de recetas abastecidas a los derechohabientes. En fin, así las cosas también en temas de salud desde la Sedena. Y frente a la muerte de al menos 11 bebés en hospitales del IMSS por esta bacteria, y están haciendo estas investigaciones y los temas de las movilizaciones, el vicecoordinador del PAN en diputados, Federico Doring, exigió a la presidenta la renuncia de Zoe Robledo.
5: Exhortamos a la presidenta a pensar en un reemplazo en la conducción del IMSS. Está el tema de los 11 bebés que han perdido la vida en el último mes. Está esta crisis donde los médicos, enfermeras se sienten saboteados por la actual dirección del IMSS, por la falta de apoyo sindical. Si a usted, presidenta, en verdad le interesa una solución, si usted en verdad quiere arreglar el conflicto, tiene que cambiar los interlocutores.
0: La bancada del PT en diputados expresó su respaldo a las movilizaciones de los trabajadores del IMSS. Este es el coordinador del PT en diputados, Reginaldo Sandoval.
6: Salarios y el tema de medicinas y el tema de médicos y el tema de insumos y una serie de cosas que nos va por lo mismo, pero sí creo que hemos avanzado en el tema de salud. Lo vamos a ver ahora que la presidenta resolvió, que me da mucho gusto que vaya a cada hospital, a cada clínica y escuche de forma directa a los pacientes, los trabajadores, los médicos, los especialistas, y revise las farmacias y todo, porque hay que revisar el tema del sistema de salud.
0: Y quienes también se pronunciaron fueron los miembros del Consejo Coordinador Empresarial, diciendo, oye, nosotros como patrones pagamos puntualmente las cuotas del Seguro Social de los trabajadores, y los propios trabajadores pagan su parte también, pero cuando llegan a los hospitales, a las clínicas, a recibir el servicio, resulta que no hay consultas, que están mal las máquinas, que no hay medicamentos, que no hay abasto. Citlali Sainz, ¿cómo estás? Te saludo con gusto.
7: Hola, Ana, muy buenos días a ti también, a nuestros amigos del auditorio. Pues sí, el Consejo Coordinador Empresarial afirmó que las empresas cumplen con el pago de cuotas patronales al IMSS, por lo que piden que el instituto atienda a sus trabajadores cuando requieren atención médica y medicamentos. José Medina Mora, el presidente del Consejo Coordinador Empresarial, reconoció que es un tema que se tiene que atender, pues toca a la presidenta Claudia Sheinbaum tomar las decisiones pertinentes, y subrayó la importancia de escuchar a los trabajadores y lograr una negociación adecuada, sobre todo pues ahora que se está negociando el aumento salarial. Pero vamos a escuchar lo que dijo el presidente del CCE.
8: Lo que pedimos es una atención adecuada a los trabajadores, dado que hay el cumplimiento de nuestra parte de pagar esas cuotas, y que a cambio pues debieran recibir el tratamiento adecuado los trabajadores. El hecho de que no haya suficientes medicinas pues también afecta. Ha habido crisis desde el 2018 en el abastecimiento de medicamentos.
7: Y es que recuerdo que el enfoque que ellos quieren pues es que desde las empresas están buscando la atención de los servicios médicos a sus trabajadores, ya que pues ha disminuido en su eficiencia, y como escuchábamos, recordó que desde 2018 se han registrado deficiencias en la atención y desabasto de medicamentos e insumos en el Instituto Mexicano del Seguro Social. Medina Mora sostuvo que los trabajadores de todas las empresas y dependencias deben tener la oportunidad de negociar también sus condiciones laborales a través de sus sindicatos y pues buscar que también se sientan representados todos. Ana, es mi reporte al auditorio.
0: Muchísimas gracias, Itlali.
7: Buenos días.
0: Gracias, muy buenos días. Y no es la única voz de la del Consejo Coordinador Empresarial, que por cierto, más adelante vamos a estar platicando con el propio José Medina Mora. Dice el Universal en su bajo reserva, el presidente de la Canaco en Chihuahua, Alejandro Lazzarotto, exigió también al IMSS un servicio digno y acorde a las aportaciones que realiza el sector privado, y se pregunta el bajo reserva si además de los trabajadores los reclamos y el ambiente que se ha creado, digamos, alrededor de lo que está ocurriendo en el IMSS, eventualmente los patrones van a aprovechar el momento para sumarse a las protestas y para exigir, pues, esto, que para lo que pagan como seguro social de sus trabajadores, pues reciban el servicio que merecen, un servicio digno, un servicio mínimo, un servicio en donde haya lo básico para que sean atendidas las personas en los hospitales y en las clínicas del sector público. Y hay actualizaciones desde Jalisco sobre el tema de los detenidos en la marcha por la calidad del agua allá en Jalisco. Elsa Marta Gutiérrez, te saludo con mucho gusto. ¿Cómo estás? Cuéntanos.
9: Gracias, claro que sí, Ana. Buenos días. La Fiscalía del Estado informó que 32 personas han sido liberadas, 7 permanecen detenidas, están acusados de daños a las cosas, lesiones y delitos cometidos contra representantes de la autoridad. Los familiares de los detenidos instalaron toldos y casas de campaña ahí afuera de la sede de la Fiscalía del Estado de Jalisco. Ellos sostienen que hubo abusos y excesos por parte de la Policía del Estado. Entre las personas que fueron liberadas se encuentra Mariana Gobel, una bióloga marina. Vamos a escuchar la voz de su madre, Margarita Mora, quien detalla cómo ocurrió la detención de su hija.
10: Es no binaria y es bióloga marina. Aquí yo pienso que fue una represalia y fue en contra de ella por verla diferente, porque fue la mujer que más golpearon, la tiraron, y están los videos que lo prueban, la tiraron al piso y la empezaron a patear entre varios y se la llevaron arrastrando. Ella solo estaba defendiendo a su amiga y por eso se la llevaron, porque ella no estaba agrediendo a nadie, no estaba rompiendo nada, no estaba infringiendo ninguna ley, solo estaba protestando para que todos tengamos agua digna en Guadalajara. Pagamos servicio y no lo tenemos.
9: El gobernador Pablo Lemus Yeblo sostuvo que en la manifestación hubo un grupo de choque de 400 personas que tenían la intención de generar violencia, y anunció que revisarán la actuación de la policía estatal para solucionar cualquier posible exceso en el uso de la fuerza. Así habló Pablo Lemus.
11: He ordenado que se revisen todos los videos para investigar la actuación de la policía y sancionar cualquier posible exceso en el uso de la fuerza. Manifestarse pacíficamente es un derecho que vamos a garantizar siempre, pero las agresiones y los posibles abusos de autoridad deben de investigarse con rigor y sin ninguna excepción.
9: Hoy, Ana, vence el término para definir la situación jurídica de los 7 que permanecen en los amparos de la Fiscalía del Estado.
0: Sí.
9: Sus familiares han advertido que sí, serían trasladados a Puente Grande, y estamos a la espera de cualquier información que pueda generar la Fiscalía del Estado en torno a estas 7 personas que permanecen ahí detenidas.
0: Oye, Elsa Marta, me quedó la duda cuando escuché este tema de las 400 personas. Hay muchísimos videos de toda la marcha. ¿Hay evidencia de que efectivamente este bloque alborotador era de 400 personas? ¿En serio?
9: Claro que no. Ajá. Claro que no, Ana. Nunca hubo un grupo de choque de 400 personas, así como lo está mencionando el mandatario, no. Ajá. Claro que nunca hubo ese número. Así que sería un bloque como tal, como dice la autoridad, nunca.
0: Bueno, por supuesto, estamos, Elsa Marta, en el tema. Regresamos contigo cualquier información adicional.
12: Claro que sí, al pendiente, buen día.
0: Un abrazo. La Comisión de Derechos Humanos del Estado de Jalisco, por cierto, dijo que hay 5 quejas formales en contra de la Policía del Estado por abuso de autoridad. La relatora especial de la ONU para la libertad de asociación y asamblea también se pronunció. Gina Romero dijo que le estaban llegando informaciones y expresó su preocupación por este uso abusivo de la fuerza por parte de las policías en Jalisco, el tema también de detenciones arbitrarias, gases lacrimógenos indiscriminadamente utilizados, balas de goma durante la marcha. Exigió una investigación pronta e independiente sobre las posibles violaciones a los derechos humanos y llamó al gobierno a evitar la estigmatización de los manifestantes. Así es que, bueno, pues así las cosas en Jalisco. Y lo que ocurrió ayer en Morelos es de verdad de no creerse. Fíjense, detuvieron a un criminal, ¿no? A un personaje que estaba identificado como generador de violencia en Morelos. A raíz de la detención, balaceras, quema de vehículos, bloqueos en la carretera México-Cuautla. Los delincuentes tomaron como rehenes a 3 agentes de la Fiscalía del Estado de Morelos, ¿ok? Tomaron como rehenes. La Fiscalía, para rescatar a los agentes, ¿qué creen que hizo? Pues terminó liberando al criminal. O sea, negoció con la banda de criminales para recuperar a los agentes que tenían retenidos los delincuentes. Soltó al tipo al que querían detener, negociando así con grupos criminales, la Fiscalía de Morelos. Emanuel Villalobos, saludos, ¿cómo estás?
13: ¿Cómo estás, Ana? Buenos días. Sí, así como tú lo comentas, ayer en la tarde de este lunes, la Fiscalía de Investigación de Delitos de Alto Impacto, el Ejército Mexicano, la Guardia Nacional y policías estatales realizaron un operativo en el municipio de Totolapan, al norte del estado de Morelos, donde el objetivo era la detención precisamente de un generador de violencia en esta zona. Se trata de José David N., alias El Güero del Gym, quien es identificado como uno de los líderes del grupo criminal Pueblos Unidos y quien mantiene actividades de extorsión en este municipio. Sin embargo, los mismos integrantes de la célula delincuencial, al darse cuenta de la captura de este personaje, retuvieron a 3 agentes de la Fiscalía de la zona oriente del estado de Morelos. Las propias autoridades de investigación que llevaban a cabo este operativo entregaron a la persona que horas antes había sido detenida y los 3 agentes de la Fiscalía fueron liberados minutos más tarde. De acuerdo al comunicado de la propia Fiscalía General del Estado de Morelos, la entrega del detenido fue privilegiando la integridad de los agentes que participaron en este operativo. Durante todas estas acciones se tuvieron bloqueos por parte de un grupo de transportistas con hombres encapuchados, de acuerdo a los testimonios, además también de la quema de vehículos en los accesos al municipio de Totolapan y en otros puntos de otros municipios como Tlayacapan, Atlatlaucan y también la zona de Huastepec, esto para evitar la llegada también de más elementos de seguridad. Las autoridades de investigación recalcaron en su comunicado que estos actos no quedarán impunes y que se seguirá con los trabajos para la detención de los responsables de estos hechos, Ana.
0: Bueno, pues por supuesto vamos a estar en el tema. Es increíble, Emanuel, lo ocurrido. Realmente, pues nos preguntamos si era la única opción, ¿no? O sea, digamos, si es la única opción negociar con criminales para recuperar a 3 personas de esta manera, pues no lo sé, en manos de quienes estamos, ¿no? De los criminales que van a decidir agarrar a quien sea y para que le suelten a sus compinches, Emanuel.
13: Es la misma pregunta que nos hacemos todos los ciudadanos. Pues sí, acá en Morelos. Todas las redes sociales están invadidas precisamente de esa pregunta. Tiene toda la población, todos los ciudadanos de Morelos, si era precisamente esta la única vía para poder salvaguardar la vida de los agentes, que también pues sabemos que es importante, pero el objetivo que ya se había cumplido, porque lo tenemos confirmado que ya iba rumbo a las instalaciones de la Fiscalía para rendir las declaraciones, y pues de nueva cuenta para mantener el orden en este municipio de Totolapan, pues se tuvo que regresar a este personaje José David N., alias el Güero del Dengue.
0: Bueno, pues ahí está. Gracias, Emanuel.
13: Un saludo, Ana.
0: Pues un poco como, gracias igual, saludos hasta Morelos, un poco parecido, no es la misma situación, pero como cuando soltaron a Ovidio, ¿no? El hijo del Chapo Guzmán, es como de, pues para que no se arme más desastre, pues mejor ahí tienen de regreso a Ovidio y ahí se acabó, pásenos los otros, en fin, es pues el Estado claudicando a su labor principal y básica, que es proveer de seguridad. Simón ya es huracán categoría 1, se ubica frente a las costas de Nayarit y Jalisco y avanza hacia Sinaloa, en donde habrá lluvias muy fuertes el día de hoy. Y además, ojo, porque la tormenta Rachel en Baja California ha dejado 4 personas muertas. Javier Rodríguez, meteorólogo del Servicio Meteorológico Nacional, buenos días, ¿qué nos tienes? Cuéntanos.
14: Hola, Ana Francisca, muy buenos días. Bueno, como bien comenta, seguimos en estrecha vigilancia de este ciclón tropical Simon, huracán categoría 1. La última actualización aquí a las 6 de la mañana se localiza a 155 kilómetros al oeste de Cabo Corrientes y a 320 kilómetros al sur suroeste de Mazatlán. Su amplia circulación mantendrá la probabilidad de lluvias fuertes a muy fuertes en Sinaloa y Nayarit, así como vientos con rachas que podrán alcanzar hasta los 70 kilómetros por hora y oleaje de hasta 3 metros de altura. Este sistema comenzará a desplazarse muy lentamente frente a las costas de Jalisco y Nayarit, y posteriormente esperamos que durante el día viernes, mientras continúa debilitando, pueda aproximarse a las costas de Sinaloa, donde no se descarta un posible impacto ya como una tormenta tropical. Y también estamos en estrecha vigilancia del frente frío número 2,
0: sí,
14: el cual ya se está desplazando sobre el noroeste del territorio nacional y en interacción con una vaguada en altura y canales de baja presión está dando lugar a lluvias fuertes, a puntuales muy fuertes, principalmente en zonas de Chihuahua y Durango, además de un refrescamiento de las temperaturas debido a que viene impulsada por una masa de aire polar. Y en la parte central del territorio nacional, así como en el sureste del país, canales de baja presión estarán dando lugar a lluvias fuertes a muy fuertes aquí en el Valle de México. Esperamos una probabilidad de lluvias con chubascos y lluvias puntuales fuertes en el Estado de México, Ana Francisca.
0: Bueno, por supuesto, estamos muy pendientes. Gracias, Javier, por el reporte.
14: Estamos pendientes. Muchas gracias. Buen día.
0: Gracias. Igualmente, la Secretaría de Desarrollo Territorial y Urbano confirmó que se van a modificar la redacción del proyecto del programa de ordenación de la zona metropolitana del Valle de México para aclarar que no habrá aumentos en el predial, ni apropiación de terrenos, ni cambios de uso de suelo. Esto fue lo que dijo el secretario de Planeación, Enrique Irazoque.
15: Nuestra obligación, luego de que termine la consulta, es impulsar que todos los comentarios, recomendaciones, observaciones positivas o negativas sobre el contenido del proyecto se lleven al seno del Consejo de Desarrollo Metropolitano para el efecto de que se valoren, se revisen y en su caso se modifique el proyecto para ser perfeccionado antes de su aprobación. A partir de ahí creo que todas las familias tienen que estar totalmente tranquilas en que, primero, no va a haber efectos inmediatos de toma de decisión en el gobierno de la ciudad para aumentar el predial. No va a haber decisiones derivadas inmediatas de este programa para cambiar usos de suelo y zonificaciones, y mucho menos se contempla que este programa traiga un efecto inmediato en una política respecto a los predios baldíos.
0: Ojo de lo de inmediato, ¿no? Entonces vamos a ver si en el no tan inmediato plazo sí va a haber este tipo de cosas. Pero bueno, vamos a estar platicando con el propio secretario en un rato más. El PAN en la Ciudad de México, por cierto, anunció que va a promover amparos en contra de este programa. Considera que 9 de sus disposiciones podrían afectar el tema de la propiedad privada y siguen insistiendo en elevar el impuesto predial y obligar a la venta forzosa de inmuebles bajo determinadas condiciones. Así es que el PAN va a promover estos amparos. Vamos a ver y vamos a darle seguimiento, por supuesto, a todo esto. Nos vamos a la pausa. Al regresar, mucha, mucha más información. Hay nuevos audios de Amílcar Olán en sus turbias negociaciones. Lo dio a conocer Latinos el día de ayer. Vamos a hablar de todo esto en un ratito más. Por lo pronto, nos vamos a la pausa. 5543-77125, nuestro WhatsApp aquí en cabina. Gracias a toda la gente que conecta desde Ciudad Valles, Chihuahua, Tuxtepec, Mexicali, Monterrey, Morelia, Nogales. Gracias por platicar y por conectar con nosotros esta mañana. Vamos a la pausa. Yo soy Ana Francisca Vega. Tenemos más. No se vayan.

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1: Siete de la mañana con 29 minutos. David, ¿cómo estás? Buen martes.
2: Hola, Ana Francisca, ¿cómo estás? Saludos, buenos días, muy buenos días para todos en MBS. Los Dodgers de Los Ángeles están contra la pared. Anoche en Milwaukee perdieron 7-4. Los cerveceros van ganando la serie de campeonato de la Liga Nacional por 2-0. Hoy habrá descanso, mañana cerrando el compromiso en Dodger Stadium. La ofensiva del equipo de los cerveceros terminó siendo implacable, sobre todo con lo que logró aportarle el puertorriqueño William Contreras, que pegó un cuadrangular, produjo 3 carreras. Christian Yelich, el veterano bateador designado, con 2 imparables también produjo 2 carreras. Y el equipo de los cerveceros atacó el picheo del japonés Yoshinobu Yamamoto, quien explotó después de 2 entradas, 2 tercios con 4 hits, 3 carreras limpias. Los Dodgers no pudieron sostener a su iniciador y el equipo de Milwaukee lo aprovechó. Contra la pared, el equipo más caro en la historia de todo el béisbol. Y también comenzó la final de campeonato de la Liga Americana y los Guardianes de Cleveland sorprendieron y vencieron a las Mantarrayas de Tampa Bay en el Tropicana Fields, allá en Tampa, Florida. Los Rays se fueron al frente 1-0 en la primera entrada, pero después vino el equipo de los Guardianes con 7 carreras en las últimas 4 entradas. Bateo oportuno, Chase Lautler batió un cuadrangular, Patrick Bailey agregó otro, John Adley y Nathaniel Lowe producen 2 carreras cada uno, y así que el equipo de los Guardianes de Cleveland, teniendo un buen picheo relevista, empezando por Daniel Espino, Joey Cantillo, Hunger Gaddis, Eric Sabrowski, cerró Kate Smith, solamente le permitieron 1 carrera limpia en 8 entradas al conjunto de las Mantarrayas de Tampa Bay. Hoy va a continuar esta serie, mañana, insisto, la de los Dodgers. Queda la sensación de que, pues, en el béisbol, como en cualquier deporte, no basta con poner dinero. Los Dodgers pusieron 380 millones de dólares, pero tienen 3 candidatos peleando las series de postemporada, que son 3 de los equipos que menos invirtieron, que menos gastaron para su nómina en esta temporada de las Grandes Ligas. En la NFL, 2 candidatos a ganar el Super Bowl midieron fuerzas en un vibrante enfrentamiento de lunes por la noche que se definió en tiempos extras con un gol de campo para dar por terminada la jornada 5 de la NFL. Los Bills de Buffalo se impusieron 37-34 a los Carneros de Los Ángeles con una ofensiva encabezada por el mariscal de campo Josh Allen y el corredor James Cook. De esta manera, el equipo de los Bills superó a Matt Stafford y a los Rams, que realmente trataron de volver en el partido, pero no pudieron ante el mayor equilibrio en el juego de los Bills de Buffalo. Así que los Bills rematan con una buena victoria el lunes por la noche de la NFL. Mientras tanto, en Shanghai, Sisu Bergs, un tenista belga, protagonizó la gran sorpresa en el Masters de Shanghai en China al vencer 7-5 y 7-6 al segundo preclasificado Carlos Alcaraz para avanzar a los 8th round. Alcaraz pierde de manera sorpresiva y este resultado permite que Alexander Zverev termine el año como el tenista número 1 del mundo. Zverev va a terminar como el número 1 del mundo después de esta inesperada derrota del joven tenista español. El ciclista mexicano José Emilio Rodríguez, 18 años de edad, fue firmado por el UAE, el equipo de los Emiratos Árabes Unidos, a partir de la temporada 2027. El equipo publicó en redes sociales. El seleccionado será uno de los 5 jóvenes talentos que se integrarán a la estructura del equipo, donde compartirán filas con el esloveno Tadej Pogačar y el mexicano Isaac del Toro. Buena noticia en el ciclismo. El fenómeno del Toro va ahí trabajando, va ahí generando este tipo de opciones. Bueno, hoy juega la selección mexicana femenil su último partido previo a lo que será el juego del 28 de noviembre, donde enfrenta a Italia. Haití. En un mismo partido, México podría disputar dos boletos, el del Campeonato Mundial de Brasil en el 2027 y el de los Juegos Olímpicos de Los Ángeles 2028. La selección dirigida por Pedro López se enfrentará a Jamaica en Querétaro. El día 28 de noviembre, el partido contra Haití será a las afueras de Dallas. Ese juego puede ser fundamental para lo que significa el futuro inmediato del fútbol femenino en el país. Y bueno, nuevo escándalo para Gianni Infantino. El presidente de FIFA pues sigue en el ojo del huracán, lo estará de aquí hasta marzo cuando se celebren las elecciones del organismo. El periódico inglés The Times reveló que el mandatario del fútbol internacional habría recibido ingresos adicionales por 1.76 millones de dólares en el 2024 a través de una empresa relacionada con la organización del Mundial 2026. Vamos a ver si Infantino es capaz de soportar todos estos embates que llegarán en todas direcciones prácticamente. Muchas gracias, Ana Francisca, lo que tenemos en deporte. Los esperamos con todo el equipo de MBS Deportes a las 3 de la tarde. Gracias, buenos días.
1: Muchas gracias, gracias David, muy buenos días, las 7:35.
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3: Hubo una manifestación importante y ejemplar que reunió a cerca de 10.000 personas en las calles. Por otro lado, vivimos un episodio que nos duele como ciudad. Eso fue lo que sucedió hasta que llegó a casa Jalisco un grupo de choque de aproximadamente 400 personas que tenían

0: elementos de la fiscalía a los domicilios.
1: Oiga, nos agarró la policía, cualquier cosa, estamos aquí. En Casa Jalisco nos arrastraron, no sabemos a dónde nos van a llevar ahorita.
2: 7:36 PM, tengo en la línea a Ángel Cadena, abogado del Centro de la Justicia para la Paz y el Desarrollo, que está acompañando a algunas de las personas que permanecen todavía detenidas por este asunto de la manifestación por la calidad, por la mala calidad del agua allá en Guadalajara. Ángel, gracias por conversar esta mañana con nosotros.
3: Hola, Ana, buenos días a ti y a todas las personas que nos escuchan. Muchas gracias por el espacio.
2: Son 7 los que todavía están detenidos, ¿cierto?
3: Sí, así es. Desde el día de ayer en la noche, a partir más o menos de las 6, 7, continúan detenidas estas 7 personas. Hasta el momento no tenemos todavía certeza de su situación jurídica, particularmente porque a las personas defensoras que hemos querido nombrarnos particulares no nos han dado acceso al expediente ni a poder platicar con las personas actualmente detenidas.
2: Uh-huh. Si no hay acceso al expediente, ¿cómo va a haber una defensa adecuada, Ángel? Digo, de entrada sí, te pregunto eso, ¿no?
3: Es justamente lo mismo que nos hemos preguntado prácticamente en estas casi 48 horas desde su detención. Hemos insistido, el equipo legal se ha conformado de personas, de algunas organizaciones de la sociedad civil, como el CEPAD, también abogados, abogadas de algunos despachos particulares. Hemos sido alrededor de 8 o 9 personas abogadas las que hemos estado en el seguimiento al proceso y a ninguna nos han permitido el acceso a la información. No, realmente ha sido pues un poquito ya cuentagotas con lo que les han compartido a familiares, con lo que de pronto cuando estamos en fiscalía pues va saliendo la información.
2: Uh-huh. ¿Tienen claridad por lo menos de qué delito están imputándoles a estas personas?
3: Hasta el momento no tenemos ni certeza de los delitos.
2: ¿Cómo?
3: Que particularmente estas personas detenidas se están siendo investigadas. Lo que hemos sabido es a partir de pues quienes han sido liberados paulatinamente en estas 48 horas, han sido delitos, por ejemplo, como lesiones, ataques a las vías de comunicación, delitos contra representantes de la autoridad, resistencia de particulares. Sin embargo, de las personas que actualmente se encuentran detenidas, tampoco tenemos esa certeza.
2: ¿Qué les dicen los que han sido liberados?
3: Pues hay versiones bastante complicadas que nos narran también pues actos de tortura, de privación ilegal de la libertad a partir de sus detenciones, particularmente cometidas por policías del estado en Casa Jalisco. Ya una vez que fueron remitidas a la Fiscalía del Estado de Jalisco, pues el proceso se ha tratado de regularizar con estas pues grandes excepciones, ¿no? Que es que no nos dejan acceder a platicar con ellos, a conocer el expediente. Por ahí hasta el momento han sido liberadas alrededor de 32 personas, que pues bueno, narran actos pues de tortura, ¿no? Y que también ha sido bastante lamentable porque muchos de ellos tampoco tuvieron certeza de cómo es que obtuvieron su libertad, ¿no? Ya nos acercamos con ellos para poder compartirles un poco de lo que hemos conocido ya en las salidas, pues bajo qué contexto salen. Realmente, si bien están en libertad, pues todos continúan siendo investigados por diversos delitos.
2: Oye, Ángel, pero como si fueran los peores criminales, ¿no?
3: Aquí. Sí, no, la realidad es que esta manifestación una vez más nos ha demostrado pues este patrón de represión en Jalisco que ya viene desde hace varios años y que también desde el CEPAD hemos documentado. Varias de las personas abogadas que han transitado aquí por varios años, inclusive no nos podemos remitir hasta aquel 28 de mayo del 2004 con la tercera cumbre latinoamericana, que también hubo un tema de represión, de tortura, desapariciones forzadas. En el 4, 5 y 6 de junio del 2020, cuando fue el caso de Giovanni López, también varias detenciones arbitrarias, desapariciones forzadas, y pues bueno, los últimos más recientes, ¿no? Que han sido el 5 de noviembre del 2025, el 10 de enero de este año, y pues bueno, lo reciente del 11 de octubre, que pues sin duda nos llama mucha atención cómo el Estado actúa frente a la protesta social y que es bastante legítima.
2: Sí, caray. No, bueno, a ver, dentro de los casos que permanecen detenidos, estas 7 personas detenidas, tengo entendido que

0: se espera que sean presentados ante un juez los siete? ¿O cómo?
1: Pues mira, esa parte es la que también nos ha generado bastante incertidumbre, tanto a las familias como a las personas que les acompañamos y que estamos buscando su representación. Porque hasta el momento de quienes tenemos una confirmación parcial, ¿no? Porque la fiscalía tampoco ha emitido un pronunciamiento público claro, ¿no? Dentro del expediente todavía no hay una presentación oficial ante un juez de control. Son de al menos cuatro personas, que serían Juan Darío Muñoz Nava, Teodoro Jesús Torres Valdés, Alexis Guzmán Ríos y Samuel Morales Navarro.
0: Samuel, cuatro, perdón, Samuel es el repartidor de Didi, ¿no?
1: Exactamente, que, sí, exactamente, que también nos entrevistamos con su madre en estos días. Sí. Hemos visto, creo que pues los videos, varias de las personas que seguramente están escuchando por acá hoy en la mañana.
0: Sí.
1: Pues él venía de repartir, de realizar su trabajo, de repartir una aplicación y de pronto llegan policías a taclearlo por la espalda y se lo llevan a él junto a su motocicleta sin razón alguna.
0: Bueno, y sin delito, caray, o sea, él estaba haciendo, estaba chambeando.
1: Sí, claro, y como las, por ejemplo, inclusive aunque hubiera estado dentro de la manifestación.
0: También, claro, no tiene.
1: Como las demás 39 personas sí, que fueron detenidas, pues estaban ejerciendo su libre derecho a la protesta.
0: Estoy totalmente de acuerdo, claro, totalmente de acuerdo. ¿Cómo es posible que a alguien así le finquen responsabilidades? O sea, es que no.
1: Sí, no, la verdad es que una vez más nos han sorprendido pues cómo se ha replicado este patrón de actuación por parte de las autoridades, de las policías, para hacer la detención, para hacer detenciones ilegales, para ejercer actos de tortura en contra de las personas manifestantes, y que al final también se mencionaba en algunos de los comunicados, ¿no? Alrededor de 400 personas que pertenecían a un grupo de choque, pero lo que hemos visto es que son 400, es que las 39 personas que han sido detenidas pues son ciudadanos interesados en que mejore la calidad del agua, son estudiantes, trabajadores, familiares, ¿no? O sea, no hay un patrón para que las personas lleguen a querer agredir al Estado, ¿no? Más bien son personas conscientemente comprometidas pues con mejorar nuestras condiciones de vida.
0: Bueno, pues, ¿qué sigue, Ángel? Yo estoy muy impactada con lo que nos está revelando esta mañana. Yo tenía la idea de que ustedes conocían los expedientes, que conocían por lo menos los delitos por los cuales están siendo detenidas estas personas y llevan cuánto tiempo sin contacto con una defensa adecuada, Ángel. Muchas
1: sí, pues
0: horas.
1: En los próximos pasos, pues realmente aquí, como las detenciones se realizaron alrededor de la 1:15 y las 2 de la tarde, dependiendo de alguna de las personas, lo que seguiría es que en caso de que cuando el proceso avance, más bien, la fiscalía tiene dos alternativas: dejarlos en libertad antes de la 1:40, 1:15 o 2:20 de la tarde de este día, porque se cumple el plazo de las 48 horas a partir de que fueron detenidos para determinar situación jurídica. Uh-huh. Entonces sería dejarlos en libertad o bien presentarlos ante un juzgado de control, que en este caso sería en Puente Grande. Para eso, bueno, como te compartía, afortunadamente se han unido pues varias personas abogadas también interesadas en el caso, ¿no? Pues al ver toda la agresión que han sufrido las personas detenidas y pues la injusticia con la que se ha tratado el proceso, pues nos estamos también ya coordinando desde estos días para llevar su defensa adecuada. Algunos muy seguramente estarán por allá en Puente Grande esperando que haya alguna audiencia, los demás estaremos también acompañando desde la fiscalía por si hay más liberaciones. Entonces, nos gustaría tener más certezas para poderles decir qué es lo que sigue, pero hay todavía varios escenarios abiertos, pues por lo mismo, ¿no? Que no hemos tenido acceso a los expedientes, no hemos tenido acceso a entrevistarnos con ellos, bien sus familiares el día de ayer por la mañana pudieron acceder a la visita, pues se pudieron percatar que varios estaban muy golpeados, que varios necesitaban atención médica. Y pues bueno, entiendo que ya varios a su salida de las otras 32 personas acudieron inmediatamente a certificarse, a valorarse médicamente para saber cuáles son las lesiones que presentan a partir de la detención.
0: Y cuál es el camino jurídico que también pueden llevar, ¿no? Porque esto no es como de borrón y cuenta nueva, ya salieron, pues no, ¿no? Hay que...
1: Sí, claro. Eso es importante y qué bueno que lo mencionas, porque justamente las personas que han obtenido su libertad salieron bajo una figura que está prevista en el proceso, que es que si bien continúa en investigación en su contra todavía para determinar si existió o no algún delito, pues ellos continúan siendo investigados. Hay una carpeta de investigación iniciada por algún delito en su contra. O sea, no es que ya hayan salido, pues bueno, se haya determinado que no tienen cargos, vaya, ¿no? Así se han referido también las familias. Entonces, lo que pasa es que seguirán siendo investigados, entonces también tienen que tener como ciertas reservas, ¿no? De no obstruir con las investigaciones y otras particularidades. Que bueno, si bien eso lo informó la fiscalía en uno de sus comunicados, la realidad es que muchos de ellos, de ellas, cuando salieron no sabían que ese era uno de las características de su liberación.
0: Tremendo lo que nos estás contando, Ángel. Vamos a estar cerca de ustedes en este proceso y pues regresamos en los próximos días, esperando que haya mucha mayor claridad y una actuación contundente y decisiva por parte del gobierno del estado de Jalisco para que esto que está sucediendo no ocurra otra vez y además no quede impune. Te agradezco por lo pronto.
1: No, pues muchas gracias también a ustedes por el espacio. Yo sigo haciendo este llamado para que se continúe acuerpando a las familias de las personas que aún están detenidas. Creo que ha sido también una parte importante de este proceso, que la ciudadanía pues se ha sumado también a exigir su libertad y sobre todo a documentar las graves violaciones a derechos humanos que sufrieron.
0: Muchísimas gracias, Ángel.
1: Que tengas buen día.
0: Igualmente, Ángel Cadena, del Centro de Justicia para la Paz y el Desarrollo, allá en Jalisco. Las 7:48, vamos a la pausa. 5543-77125, nuestro WhatsApp aquí en cabina. Yo soy Ana Francisca Vega, no se vayan, volvemos con más.

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1: Son las 7 de la mañana con 52 minutos y así amanecieron los diarios del país.
0: Primeras planas de la mañana. Reforma.
2: Doblan arco a policías, liberan capo morelense, capturan al líder tras bloqueos y secuestro de agentes, lo dejan escapar.
0: El Universal.
2: Desabasto alcanza a la Sedena, solo surte 56% de las recetas.
0: Milenio.
2: Piso por piso buscará el IMSS deficiencias en 277 hospitales.
0: La Jornada.
2: Demandas legítimas en el IMSS deben atenderse. Sheinbaum, hoy, marcha nacional.
0: El Financiero.
2: Crece la industria a su mejor ritmo en casi tres años. Repunte de 3.6% anual en agosto, impulsado por manufacturas electrónicas.
0: Excelsior.
2: Piso por piso, el IMSS escuchará a empleados. Para MBS Noticias, Ángela Molina.
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3: Por eso hace unos días hicimos un llamado en Zacatecas a que la gente buena le entre, a que recordemos esa frase de nuestro escudo de armas, el trabajo lo vence todo, a que le entres tú, que le entre tu familia y que le entren tus amigos, las personas a las que quieres, para no dejarle este Zacatecas a nuestros hijos.
4: Hoy justamente este movimiento me da la oportunidad de poder tener esa responsabilidad, no solamente de cuidar, sino de salvaguardar y sobre todo de transmitir a estas nuevas generaciones la esencia y el por qué luchamos.
5: El destino del hombre lo forja el carácter, jamás las circunstancias. Y aquí sobra carácter. Si les voy a decir, no, a ver, si tengo que entrar al terreno del debate rudo, cálenme. Ese también fue ya una manifestación de que no, en esta es hasta donde topo.
1: Bueno, hablando sobre los números y las encuestas rumbo al 2027, algo interesante ocurre en Zacatecas. Hace ratito estaba escuchando uno de los audios de uno de los líderes del PT en diputados, Reginaldo Sandoval, que decía, pues básicamente hay cuatro estados en donde la coalición oficialista no está del todo consolidada, que son Michoacán, ya decíamos, el PT está buscando quizá nominar como candidato a Raúl Morón para competir con Carlos Torres Piña y eventualmente quizá Grecia Quirós de Movimiento del Sombrero, Colima, Nuevo León y también Zacatecas. Zacatecas, un estado que ha estado dominado por la dinastía de los Monreal hace ya varios sexenios. Así es que hay números interesantes sobre lo que está ocurriendo, esta fotografía de lo que está ocurriendo ahora en Zacatecas. Y en la línea tengo a Heidi Osuna, directora de Encol, que publicaste, Heidi, me da siempre gusto saludarte. Publicaste para el Universal esta fotografía de Zacatecas. ¿Cómo estás, Heidi?
6: Muy bien, Ana Francisca. Sí, el día de ayer publiqué esta encuesta para el Universal de Zacatecas. Hemos estado dándole seguimiento a algunos estados y bueno, en estos momentos, pues Morena está en tercer lugar. El primer lugar lo tendría Movimiento Ciudadano con Jorge Álvarez Máynez con un 30% de la preferencia bruta. En segundo lugar, PAN-PRI con Adolfo Fito Bonilla con 25%. Y en tercer lugar, Verónica Díaz por Morena, PT y Verde con 22%. Tenemos un 14% con decir que ningún, 8% no sabe y un 1% con un candidato independiente. A ver, esto, como bien dices, es una fotografía de este momento. Todavía no están, digamos que seguras las candidaturas, al menos la de Verónica Díaz, pues digamos que ya es oficialmente, ¿no?, la coordinadora. Y falta ver qué va a pasar con PAN-PRI. Por eso hicimos otro careo también, ¿no?, porque no sabemos quiénes serán los candidatos tanto de MC como de una posible alianza del PAN-PRI. Si en el próximo careo que realizamos fuera el PRI solo, Movimiento Ciudadano en alianza con el PT y Morena solos con el Verde, tendríamos en primer lugar al PRI con Adolfo Fito Bonilla solo al PRI, en segundo lugar a MCPT con Giovanna Bañuelos, sí, con 20%,
1: sí,
6: y a Verónica Díaz en tercer lugar con Morena Verde con 18% y el PAN con 16% con Miguel Varela. ¿Qué es lo que vemos? Pues una elección a tercios,
1: Sí.
6: Puede ganar el PRI, puede ganar Movimiento Ciudadano y puede ganar Morena.
1: Sí.
6: Pero en estos momentos, pues tenemos a MC en primer lugar, segundo lugar el PRI con el PAN y en tercer lugar a Morena.
1: Una de las variables que ustedes los encuestadores siempre toman como una variable importante es la pregunta sobre la continuidad, ¿no? O sea, como independientemente de quién termine ganando, si a los zacatecanos en este caso les gustaría que continuara el proyecto actual o cambiar, ¿no? O sea, esta como interés de que las cosas se transformen, que las cosas cambien. Y ahí también tienen un dato interesante, ¿no?
6: Sí, sobre la sensación de cambio, 56% de los zacatequenses quieren un cambio en el gobierno del estado y solo 31% que Morena continúe gobernando el estado. Mira, una pregunta que normalmente hacemos, ¿no?, antes de preguntar las candidaturas, pues es, si hoy fueran las elecciones, ¿por cuál partido político votaría?
1: Sí.
6: Ya si nos vamos por partidos, sin alianzas, puros partidos y marcas, Morena ganaría con 22%, segundo lugar sería el PRI con 17%, Movimiento Ciudadano 15%, PAN 10%, Partido del Trabajo y Partido Verde 4% cada una. También hacemos esta que es muy clásica y ahora te voy a decir porque es muy distinta al resto del país, a lo que nos está arrojando el resto de los estados. Pero bueno, ¿por cuál partido nunca votaría para gobernador o gobernadora de Zacatecas? En este momento Morena encabeza el rechazo en Zacatecas con 29%, en segundo lugar el PRI con 26%, el PAN 6%, PRD 5%, Partido Verde 3%, Partido del Trabajo 3%, al mismo tiempo que Nueva Alianza. Es el primer estado en donde Morena supera al PRI en rechazo.
1: Órale, y eso ya es decir, Heidi. Eso
6: ya es. En todos los estados, aunque no gobierne Morena, tiene una marca mucho más sana. Te podré decir que a nivel nacional el rechazo de Morena debe oscilar en unos 15%.
1: Sí, sí, sí.
6: Aquí tiene 29% de rechazo, lo cual es altísimo, y sobre todo es altísimo porque le gana al PRI.
1: Sí.
6: Es el único estado en donde el rechazo a Morena supera al PRI.
1: ¿Ya habías medido el rechazo a Morena en Zacatecas antes?
6: Ya te ha medido el rechazo a Morena en Zacatecas y no superaba al PRI hasta este momento.
1: Ajá.
6: A ver, otra variable importante que se debe tomar en cuenta es pues la aprobación del gobernador.
1: Pues sí.
6: Es un gobernador con una aprobación bajísima, 32% aprueba su desempeño frente a 58% que desaprueba su desempeño.
1: Uh-huh. Pues sí, David Monreal claramente no es el personaje favorito allá en Zacatecas. ¿Algún otro dato que te llame la atención de esta fotografía en Zacatecas, Heidi? ¿La gente piensa participar o eso no lo midieron ahorita?
6: Mira, es muy pronto,
1: sí,
6: ¿no?, para poder medir eso. Medimos conocimiento también de posibles aspirantes, de algunos que ya están y otros que suenan. Y las opiniones, ¿no? Las opiniones, si nos vamos a quién tiene mejor opinión de los que nosotros medimos, Jorge Álvarez Máynez encabeza los saldos de opinión con 23 puntos. En segundo lugar, Claudia Anaya con 16 puntos. Después, Adolfo Fito Bonilla con 15 puntos. Ulises Mejía Haro con 11 puntos. Giovanna Bañuelos igual, 11 puntos. Todos los demás están en positivos, menos Saúl Monreal, que tiene menos 20 puntos de saldo de opinión.
1: Sí, es como de los Monreal Bay, ¿no? En fin, es la fotografía, nuevamente, es la fotografía.
6: En estos momentos, ¿esto saldo de opinión qué es? Bueno, sumamos todas las opiniones positivas y restamos las opiniones negativas. En el caso de Saúl Monreal, tiene 15 puntos de opiniones positivas frente a 35 puntos de opiniones negativas.
1: Bueno, pues ahí está. Heidi Osuna, te mando un abrazo. Muchísimas gracias por conversar con nosotros. Muy interesante.
6: Gracias a ti, Ana Francisca.
1: Gracias. Un abrazo. La directora de Encol, Heidi Osuna. Vamos a la pausa a las 8 de la mañana con un minuto. 5543-77-102. Por cierto, oigan, llama la atención. A ver, dos cosas de Amílcar Olán. Ayer Latino sacó un par de audios, unos audios nuevos de Amílcar Olán, que en los cuales se podía escuchar claramente cómo es que estaba negociando, estaba como fanfarroneando sobre cómo negoció 22 mil millones de pesos en distintas megas obras, particularmente en la refinería Dos Bocas. Son audios que, como decía, fueron difundidos por Latinus y están vinculados a Milcar Olán, por un lado, con Leonardo Cornejo, por el otro, ex encargado de la refinería de allá en Tabasco y actual subsecretario de Obras de Veracruz. Si les parece, escuchamos el audio en donde Amílcar sostiene haber concretado estos negocios por 22 mil millones de pesos en Dos Bocas.
7: La refinería yo le vendí 22 mil millones de pesos. Es la mitad casi del presupuesto de todo el estado de Tabasco.
1: Bueno, es lo que dice Amílcar Olán. Y después habla de que compró huachicol, pues porque era más barato, ¿no? O sea, porque pues hay que hacer negocio y hay que ganarle en todo. Entonces compró huachicol para la maquinaria, para parte de lo que se utilizó en la construcción del Tren Maya. Esto es lo que dice Amílcar Olán.
7: ¿Qué otra cosa han gastado por allá?
8: 200 litros de diésel, he pagado dos veces esa madre.
7: ¿Por cada uno?
8: Bueno, una es cuando se compró en bomba, vale 25 y son 5.500, y ahorita ya que se compra huachicol son 4.400.
1: O sea, imagínense, ¿no? Pues si se compra en bombas, o sea, en la gasolinera, pues son 25, pero pues si se compra afuera, pues ya es menos, ¿no? Y entonces, pues hay que maximizar el negocio, dice Amílcar Olán. Bueno, por cierto, hablando de este personaje, que cómo se ha ido acercando, ¿no? Cómo se ha ido acorralando y ha salido información importante sobre él recientemente. Publica el Reforma que con Adán Augusto López, cuando era secretario de Gobernación, se avalaron casinos para Amílcar Olán. Un día antes de dejar el cargo, Manuel Marcué, director de Juegos y Sorteos de Gobernación durante el gobierno de López Obrador, autorizó apuestas por internet a una empresa vinculada con el abuelo de Amílcar Olán. De acuerdo con una investigación, esos mexicanos contra la corrupción y la impunidad, el 28 de junio del 2023, Marcué autorizó a un par de empresas captar apuestas mediante los sitios betawarrior.mx y betawarrior.com.mx, y un día después dejó el cargo. Marcué llegó a Juegos y Sorteos, dice Mexicanos contra la Corrupción y la Impunidad, en enero del 2022 con Adán Augusto López, actual senador, con quien también trabajó, por cierto, en el gobierno de Tabasco. Así es que, pues esto, se avalan casinos pues con el secretario de Gobernación siendo Adán Augusto López. ¿Para quién? Para un familiar cercanísimo, el abuelo materno de Amílcar Olán, amigo íntimo de Andy López Beltrán. Las 8:05 a.m, vamos a la pausa. 5543 77125, nuestro WhatsApp aquí en cabina. Volvemos.

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9: Son las 8 de la mañana con 11 minutos de este martes 13 de octubre de 2026. Esta es la información al momento.
8: En resumen,
9: platicamos hace unos minutitos con Ángel Cadena, abogado del Centro de Justicia para la Paz y el Desarrollo allá en Jalisco, sobre la situación jurídica de los que están todavía detenidos, las 7 personas detenidas después de la marcha del domingo pasado en contra de la mala calidad del agua allá en Guadalajara, y esto es parte de lo que nos dijo.
10: Hemos insistido en el equipo legal, hemos sido alrededor de 8 o 9 personas abogadas que hemos estado en el seguimiento al proceso y a ninguna nos han permitido el acceso a la información. No, realmente ha sido un poquito ya cuentagotas con lo que les han compartido a familiares.
9: ¿Tienen claridad por lo menos de qué delito están imputándoles?
10: Hasta el momento no tenemos ni certeza de los delitos. ¿Cómo? Que particularmente estas personas detenidas se están siendo investigadas. Lo que hemos sabido es a partir de quienes han sido liberados paulatinamente en estas 40, 48 horas. Han sido delitos, por ejemplo, como lesiones, ataques a las vías de comunicación, delitos contra representantes de la autoridad, resistencia de particulares. Sin embargo, de las personas que actualmente se encuentran detenidas, tampoco tenemos esa certeza.
9: O sea que ni acceso a la carpeta de investigación, la defensa de los detenidos, ni siquiera saben a qué delitos están enfrentando las personas que se supone que tienen que estar defendiendo jurídicamente, legalmente, que está pasando en la Fiscalía de Jalisco. De veras, esto es verdaderamente increíble, como si fueran los peores criminales, ¿no? Los peores criminales, es más, ni a los peores criminales de este país los tratan así, como a los manifestantes de la marcha allá por el la pésima calidad de del agua en Guadalajara. Y se los platicábamos al arranque del programa, a eso de las 3 de la tarde, trabajadores del IMSS van a hacer una serie de movilizaciones, van a marchar del Centro Médico Nacional a las oficinas del IMSS en Paseo de la Reforma. Se prevé que integrantes de la CENTE y trabajadores del metro también se unan a esto que se le empieza a conocer ya como una mega marcha. Vamos a ver cuál es la convocatoria final, pero seguramente una tarde muy complicada en la Ciudad de México. Y las manifestaciones también se están llevando a cabo y se llevarán a cabo el día de hoy en distintos lugares de la República Mexicana. Nora Bucio, nuevamente te saludo, ¿cómo estás?
0: Así es, Ana, te saludo con muchísimo gusto y de la misma forma la audiencia. Pues como preludio, desde hace varios días, los trabajadores de la salud de algunas áreas, específicamente del Hospital Siglo XXI, han realizado manifestaciones. El día de ayer correspondió a pediatría, oncología y cardiología, quienes protestaron afuera del Centro Médico Nacional Siglo XXI para exigir un salario digno, mejores condiciones laborales y el abasto suficiente de medicamentos e insumos, de acuerdo a Gabriel, enfermero y vocero de los manifestantes. Vamos a escuchar, si me lo permite.
11: Se me hace totalmente de pena que diga, y voté por Claudia Sheinbaum, y que ahora digan que el aumento que nos están dando es justo, que no hay carencias, que es justo lo que ganamos. Se me hace algo que me daría pena estar presumiendo a nivel mundial que los servicios de salud en México están óptimos, cuando en verdad vemos carencias, y la principal carencia, tu recurso humano, lo estés tratando como si fuéramos cualquier improvisado que salió, vas pasando por la calle y ven y trabaja. Digo, cada quien pone sus precios, pero a mi salario, en comparación de, y no es demeritando el trabajo de nadie, pero de una chica que pone uñas, va ganando más que yo en una semana.
0: Trabajadores del Instituto Mexicano del Seguro Social y organizaciones afines realizarán este martes 13 de octubre una megamarcha nacional que podría replicarse en otros estados del país, con salida a las 3 de la tarde de la entrada principal del Centro Médico Nacional Siglo XXI en el cruce de Avenida Cuauhtémoc y Baja California, esto con destino a las oficinas centrales del organismo ubicadas en Paseo de la Reforma 476. También se estima que pudieran llegar a Palacio Nacional. La movilización podría generar afectaciones a la circulación sobre la avenida Cuauhtémoc en las inmediaciones del Centro Médico, así como Paseo de la Reforma y otras vialidades de acceso al Centro Histórico, entre ellas Avenida Juárez y Eje Central Lázaro Cárdenas, aunque la ruta exacta del contingente no ha sido confirmada. Los trabajadores anunciaron que al arribar a las oficinas centrales del IMSS, la Comisión Política dará lectura a un posicionamiento en respuesta a las recientes posturas del secretario general del Sindicato Nacional de Trabajadores del Seguro Social, Rafael Olivos, de quien por cierto están pidiendo la renuncia. Entre las principales demandas, como ya habíamos escuchado, se encuentran la democratización sindical, justicia salarial, el suministro de insumos médicos y el cese de lo que los manifestantes califican como represión contra la base trabajadora. Ana, la información.
9: Te lo agradezco mucho, Nora.
0: Muy buenos días.
9: Estamos en comunicación y pues para muestra un botón de lo que ocurre en distintos hospitales a lo largo y ancho del país, esta que vamos a escuchar es una enfermera, se llama Cintia Medina. Ella es enfermera del IMSS en Ciudad Obregón, que pues a ver, escuchen lo que ella está denunciando que ocurre en su clínica.
12: A todo el hospital, los invito a que se den una vuelta al piso que sea, y quiero que me digan un piso que ustedes vean bien, un piso que esté limpio, un piso que esté aseado para poder tener a sus familiares en condiciones de salud óptimas. Uno trata, dice, el medio ambiente tiene mucho que ver, ¿verdad? Pacientes quemados, niños, pacientes operados, sufriendo de calor, igual que nosotros. Uno se lo aguanta porque ya está acostumbrado a eso, 12 horas. Pero métanse a uno sin, métanse a una terapia intensiva. Sin aires, las tuberías chorrean de quién sabe qué cosa. Todo el que pueda ver esto y todos mis compañeros que están aquí no me van a dejar mentir. Heces fecales cayendo encima de las cunas de los niños. ¿Y qué pasa con esos niños? Se enferman. ¿Y a quién le echan la culpa? ¿Al personal?
9: En respuesta, el IMSS dice que realizó una supervisión a este hospital. Es el hospital regional número 1 allá en Ciudad Obregón.
12: ¿Y qué pasa con esos niños? Se enferman. ¿Y a quién le echan la culpa? ¿Al personal? ¿A quién? A los médicos, a las enfermeras, que son los que estamos siempre al frente con los pacientes. Faltan insumos, falta todo. ¿Los familiares a quién regañan? No regañan a los directivos, no regañan al sindicato que nos gestiona, regañan a la enfermera que está a cargo de ese paciente. Oye,
9: bueno,
12: ¿por qué no
9: evidentemente ese es el audio equivocado. Vamos a pedirle a nuestros amigos de la producción que nos ayuden a... ¿Está del audio correcto? No, bueno. Vamos a ponérselos en un segundito más. Comisiones del Senado aprobaron la reforma que prohíbe el uso de teléfonos celulares y dispositivos digitales en aulas, en escuelas de educación básica. Óscar Palacios, ¿cómo estás?
13: ¿Qué tal, Ana Francisca? Buenos días. Así es, avanzó ya en comisiones del Senado esta reforma que prohíbe el uso de teléfonos celulares y dispositivos inteligentes en escuelas de educación básica de todo el país. Por unanimidad, con 27 votos a favor, los senadores dieron ya luz verde a este proyecto que plantea restringir el uso de los dispositivos en aulas de nivel preescolar, primaria y secundaria durante toda la jornada escolar, por lo que, bueno, solo podrán utilizarse para fines educativos previamente programados, y esto también en casos de emergencia personal o por motivos de salud. En el caso del bachillerato, el dictamen establece que las autoridades educativas deberán realizar asambleas para decidir en qué momento estarán permitidos dichos dispositivos, mientras que en las universidades se fomentará su uso responsable. Justo durante la discusión, la senadora por el PRI, Carolina Villano, manifestó su postura a favor del dictamen, aunque advirtió que aún es necesario avanzar en la educación sobre el uso de las herramientas tecnológicas. Escuchemos.
14: Deberíamos responder dimensionando la realidad, aceptar que las tecnologías de la información y la inteligencia artificial van a acompañar a esta generación y a las que vienen a lo largo de su vida, en el estudio, en el trabajo, en su vida pública y en su vida privada. Y si eso es así, y lo es, la educación pública no puede limitarse a apagar el teléfono durante las clases. Tiene que enseñar a usarlo bien, cómo utilizar de manera adecuada, segura y protegida un dispositivo.
13: De igual forma, el senador por Movimiento Ciudadano, Luis Donaldo Colosio, indicó que se trata de una medida acertada, aunque se debe dar a los docentes la capacitación y los recursos necesarios para enfrentar lo que llamó la revolución digital. Así lo dijo.
15: Las y los docentes aplicarán esta regla todos los días, pero sin capacitación adicional y sin recursos nuevos. La revolución digital entró a nuestras vidas, se apoderó de la cotidianidad y también entró a las aulas, y las maestras y maestros los hemos dejado solos a lo largo de toda esta revolución y evolución de las tecnologías de información, la revolución digital, también en el aula, y hoy por hoy pues tenemos nosotros la responsabilidad de respaldarlos.
13: Finalmente, el senador por Morena, Aníbal Ostoa, destacó que se está apostando por un enfoque de corresponsabilidad, por lo que dijo, el éxito de la reforma no va a depender exclusivamente de los maestros, sino también de las familias y la propia comunidad escolar. Ana Francisca, es el reporte. Buenos días.
9: Muchas gracias, Oscar. Muy buenos días, las 8:21.
8: Luis Miguel González, Economía.
9: ¿Cómo estás, Luis Miguel? Buenos días.
16: Muy buen día, Ana Francisca, con el gusto de saludarte.
9: Oye, pone sobre la mesa la reunión del Fondo Monetario Internacional, estas reuniones anuales, ahora se está llevando a cabo en Bangkok, en Tailandia, y tú nos ponías, digamos, a discusión y a debate el tema del crecimiento. La economía que más está creciendo en el mundo es la India, con casi 7% de crecimiento. Pero en fin, son debates y discusiones interesantes, y además nos ayudan mucho a entender en dónde está parado México comparativamente con el resto del mundo, ¿no?
16: Sí, cuando decimos es la economía que más crece, la semana pasada decías, bueno, está Guyana, pero es una economía chiquita. De las 10 más grandes, con mucha diferencia, la que trae mejor desempeño es la India, 7%. La reunión del Fondo Monetario, hay que recordar, son dos reuniones al año, una en primavera y otra en otoño, y esta reunión hace una especie de recuento de cómo ha sido 2026. Para México hay dos mensajes que me parecen interesantes, más allá del pronóstico del PIB, que ya sabíamos, 1.5, habla de lo que está pasando con las exportaciones de bienes relacionados con inteligencia artificial, estos equipos de cómputo, y dice, no da para impulsar mucho el PIB por el bajo contenido nacional, pero podría generar una ola de nuevas inversiones en el sector. Me parece interesante, hay que recordarlo. Si tenemos como referencia las exportaciones manufactureras que tienen más de 40% de contenido nacional, las de inteligencia artificial es menos de 20%.
9: Sí.
16: Literalmente, pues ponle mano de obra, algunas cositas más, pero el gran reto es cómo incorporas más contenido nacional a este boom exportador. Y ¿Qué otra cosa dice el Fondo Monetario que creo que por alusión México entra en el paquete? Dice, junto con inteligencia artificial, el gran tema de 2026 es el desorden de las finanzas públicas, como prácticamente todos los países desajustaron su gasto respecto a sus ingresos.
9: ¿Y eso por qué?
16: Una parte fue para hacerle frente al shock de los precios altos del petróleo, combustibles, subsidios, para relanzar sus economías. Habrá que recordar que ha sido un año donde economía rima con atonía. O sea, simplemente las economías están creciendo menos de lo que deberían. Y los gobiernos hay veces echan mano del expediente más fácil, que es gastar más para tratar de impulsar el crecimiento. Dice, no habíamos tenido esta situación tan desordenada desde la pandemia. Obviamente la pandemia se justificó por lo excepcional de las circunstancias. Pero dice, aguas con el déficit de finanzas públicas, literalmente lanza una señal de alerta por el propio déficit de Estados Unidos. No hay manera de que eso sea sostenible, dice Fondo Monetario. Hay que decir, parece que cuando se refiere al mundo, uno dice, bueno, México trae otros tiempos, mucho de lo que dicen respecto al mundo, pues hay que ver si aplica a México o no. Somos una economía súper globalizada, súper integrada. Si hay un problema con Estados Unidos, nos pega directo, pero también lo hemos visto este año. Si hay un tema de abasto de combustible en Medio Oriente, tarde o temprano, pues ese problema se refleja en México. En ese sentido, Ana Francisca, lo que nos está diciendo el Fondo Monetario es, la inteligencia artificial sí trae algo para nosotros si hacemos la tarea. Somos parte de este desorden de finanzas públicas. No somos el peor caso, así como cuando comparamos el PIB y decimos, bueno, hay otros que crecen más, pues el déficit de México, ingreso, gasto público, pues palidece comparado con el que trae Estados Unidos, Francia y otros países.
9: Ahí el tema, Luis Miguel, no sé si estés de acuerdo conmigo, ahí el tema es la robustez económica, es decir, aunque no sea una situación tan delicada, digamos, el respaldo económico, el respaldo del impulso y de la magnitud y el tamaño de las economías es muy distinto. No es lo mismo la economía mexicana y lo que eventualmente puede, el shock que eventualmente pueda, digamos, asumir, que economías como Francia o como, obviamente, Estados Unidos, ¿no? O sea, creo que ahí hay...
16: De acuerdo. Sí, literalmente, cuando uno llega al hospital, pues depende de tu historial.
9: Exacto.
16: ¿Cómo te va con el diagnóstico, no?
9: México anda debilucho en ese sentido.
16: Anda, ¿no?, un poquito inmunodeficiente.
9: Oye, a ver, tu primera plana, la primera plana del Economista, la actividad industrial crece en agosto 3.7% anual, son 5 meses al alza.
16: Es muy buena noticia. En buena medida, manufactura había pasado por un periodo muy largo, casi 2 años, entre el 24 y el 26, de no crecimiento. Entonces empieza a haber señales de vida. Normalmente, sector industrial son 4 componentes, manufactura, energía, construcción y minería. De los 4, el único que sigue sin levantar es minería, en buena medida por mala regulación. México no ha podido encontrar una fórmula, vamos a decir, de minería del siglo XXI.
9: Sí.
16: Donde se proteja la naturaleza y se pueda crecer, pero quitando minería, está creciendo construcción, está creciendo el PIB de la industria y construcción.
9: Bueno, pues
16: pero
9: ahí está.
16: Energía.
9: Ahí está. Luis Miguel González, te mando un abrazo, buen martes.
16: Muy buen martes, Ana Francisca. Hasta pronto.
9: Platicamos mañana a las 8 de la mañana con 28 minutos. Vamos a la pausa, 5543-77125. Saludos, Poza Rica, San Cristóbal, Torreón, Marabatío, Guadalajara, Cámbaro, Puerto de Acapulco. Gracias por conectar esta mañana con nosotros. Vamos a la pausa, tenemos mucho, mucho más al volver.

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0: aumento que nos están dando es justo, que no hay carencias, que es justo lo que ganamos.
1: Los trabajadores y las trabajadoras saben qué es lo que hace falta en cada piso, cuál es el equipo que no funciona, dónde hace falta más personal.
2: Enfermería tiene que comprar sus propios insumos para poder atender a los derechohabientes.
3: Problema de desabasto, que hay algunos problemas de proveedores, pero también hay problemas dentro del IMSS de distribución, que SOE está tomando medidas para poder resolver y que hay que atender.
4: 8:33 dentro de todo este tema de las protestas de trabajadores del sector salud. Las protestas se dan básicamente en tres ámbitos. Uno es el tema laboral, el tema salarial, el tema de las prestaciones. Número dos, el tema de desabasto de medicamentos. Y número tres, el tema de insumos básicos para la operación. Son estos tres elementos que están empujando a los trabajadores del sector salud a un sector, digamos. No todos están en esto, pero los que están en esto por estas tres razones, pero también, y llama la atención, me llamó mucho la atención, una comunicación del Consejo Coordinador Empresarial, también por ahí estábamos hablando de la Canaco y de la Coparmex, en fin, distintas organizaciones del sector privado, que salen a decir, a ver, nosotros como empleadores del país estamos aportando lo que tenemos que aportar para que los trabajadores tengan seguridad social, tengan servicios de salud. O sea, estamos haciendo nuestra parte y cuando llegan nuestros trabajadores a las clínicas, a los hospitales, pues resulta que no hay insumos, que no hay medicamentos, que no pueden ser tratados, que les dan la cita para de aquí a 6 meses y pues algo no está cuadrando, digamos, en esta ecuación, porque se supone que es una ecuación que implica tres partes: la aportación del gobierno, la aportación de los propios trabajadores y la aportación de los patrones. Entonces, hay dos que sí están aportando lo que tienen que aportar en tiempo y forma, y pues los servicios simple y sencillamente no están ahí. En la línea tengo a José Medina Mora, presidente del Consejo Coordinador Empresarial. Un gusto siempre conversar contigo, José.
5: Igualmente, Ana Francisca, qué gusto saludarte.
4: Pues me parece muy importante lo que ustedes están diciendo, José, la verdad.
5: Sí, pues como bien lo señalas, las empresas hacemos las aportaciones al Seguro Social, y lo que esperamos a cambio es que haya una atención adecuada a nuestros trabajadores, pero pues como sabes, se ha ido deteriorando ese servicio, ha habido ocasiones en donde pues no tienen los suficientes insumos, posponen las citas, inclusive las cirugías, pues nos ha tocado casos que nos reportan las empresas en donde uno de sus trabajadores, después de 6 meses que le dan la cita para hacer una cirugía, entra a quirófano y resulta que no hay el instrumental adecuado, y entonces tiene que posponerse nuevamente la cirugía, además de la situación de escasez de medicamentos, que es un tema que pues lleva varios años, de repente mejora, luego vuelve a tener problemas, y tal cual la petición que hacemos desde el sector empresarial es que se le dé el servicio y la atención adecuada a todos nuestros trabajadores, dado que tanto los

0: esos insumos. Entonces es una situación que requiere de pues la atención para resolver de fondo la situación del Seguro Social. Hemos señalado esto en varias ocasiones, pero sí nos parece que es momento, esto se va agravando y que sí, esto requiere ya una atención. Qué bueno que la presidenta ha mencionado y le ha dado la instrucción a Zoé Robledo para que se meta a fondo a resolver esta situación del Seguro Social, tanto hacia adentro a los trabajadores, como sobre todo la atención médica para los trabajadores de todas las empresas.
1: Sí, porque a ver, yo creo, José, más allá del tema humano, que creo que es el más importante, que es la atención a la salud de las personas, pero más allá del tema humano, como sector empresarial, pues debe tener una repercusión muy clara en términos de la productividad, José, ¿no? O sea, si un trabajador no puede hacer su trabajo porque no lo pueden atender, porque tiene un problema de salud, o sea, se va acumulando todo eso. No sé si haya una cuantificación de eso, pero seguramente la hay, ¿no?
0: Digamos, si es hay una afectación directa en la productividad de los trabajadores, obviamente en el proceso en que tienen alguna enfermedad o algún accidente, y que si no es atendido a tiempo y adecuadamente, pues claro que esto repercute en la productividad de la empresa. Digamos que se ha mencionado la posibilidad de que con esos recursos que aportamos las empresas se podría, digamos, pagar el servicio médico privado concesionado para que tuvieran la atención adecuada.
1: Claro.
0: Digamos, los recursos ahí están y es por eso la exigencia hacia el Seguro Social a la atención de nuestros trabajadores de la manera adecuada.
1: ¿Hay algún algún debate dentro del Consejo Coordinador, dentro del sector empresarial, dentro de la cúpula empresarial, sobre si es momento de, no sé si condicionar es la palabra, pero fiscalizar de mejor manera las aportaciones patronales, José? Porque finalmente es dinero de la empresa, o sea, barato no es, pues.
0: Sí, digamos, son parte de las aportaciones que tenemos que hacer, así como aportamos y pagamos los impuestos correspondientes con los cuales el gobierno, bueno, tiene esos recursos para gobernar, pues de igual manera estos recursos al Seguro Social pues son precisamente para la atención médica de los trabajadores, y justo como ciudadanos pues lo que necesitamos es que haya esa rendición de cuentas, ¿no? Que esos recursos que entregamos pues realmente sean utilizados adecuadamente para que el nivel del servicio que reciban los trabajadores sea el adecuado, y si no, pues buscar medios alternativos para la atención médica de los trabajadores. Si el Seguro Social no puede atender a los trabajadores, pues entonces pues buscar a lo mejor esquemas en donde se concesione para que finalmente el trabajador, que es más importante en este tema,
1: pues sí,
0: que tenga algún problema de salud, pues pueda ser atendido como se debe.
1: Ahora, en ese escenario, José, pues truena el Seguro Social, ¿no?
0: Bueno, esto quiere decir que requiere pues una reestructuración a fondo,
1: ¿sí?,
0: para que pueda, por un lado, atender adecuadamente a sus trabajadores internamente, que tengan el material adecuado. Escuchamos quejas y es por eso que ahora cobra relevancia este tema que hemos puesto sobre la mesa desde hace tiempo, porque hay también un problema interno con los trabajadores del Seguro Social. Desde luego tiene el Seguro Social pues esta obligación de pagar las pensiones, digamos, y es también por eso las aportaciones que hacemos las empresas para el Seguro Social, para que tengan el día que se jubilan, tengan esa pensión, pero también durante el transcurso de su vida, pues que tengan esta atención médica. Recuerda que hubo tiempos en que era una atención médica muy buena y esta se ha ido deteriorando, y es precisamente por eso la llamada de atención de decir esto se tiene que componer, si no, bueno, buscar medios alternativos de concesionar precisamente el tratamiento médico de los trabajadores.
1: Sí. Hay intenciones, José, de promover, de buscar un diálogo formal. No quiero decir un diálogo, yo sé que hay siempre con el gobierno federal, pero un diálogo formal, abierto, público, transparente, creo que nos lo merecemos todos, José.
0: Sí, sin duda. Es que yo creo que es lo que necesitamos, tener ese diálogo abierto, transparente, como lo mencionas, para que encontremos cuál es la mejor solución para el Seguro Social. Queremos que el Seguro Social recupere ese nivel de atención, desde luego arregle los problemas internos que tiene con sus trabajadores, pero sobre todo que una vez

0: arreglado eso, el nivel de atención a los derechohabientes pues sea de nivel de acuerdo con precisamente el servicio que se paga, que hasta ahora no ha sido el caso, y por eso es el de levantar el tema y desde luego buscar el diálogo para encontrar la solución adecuada.
1: Pues estamos muy atentos a lo que desde el CCE se vaya promoviendo, y por lo pronto muchas gracias, José, por estos minutos.
0: Al contrario, Ana Francisca, qué gusto saludarte y un saludo para todo tu audiencia.
1: Gracias, igualmente, buen martes, las 8:42, José Medina Mora, presidente del Consejo Coordinador Empresarial. Las 8:42, Citlali Sainz, ¿cómo estás?
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4: ¿Qué tal, Ana? Muy buenos días a ti, buenos días también a nuestros amigos del auditorio. Pues te comento cómo arrancan en esta jornada los principales indicadores en Wall Street y en México. El Dow Jones Industrial está registrando un avance de 0.54%, está perdiendo el Nasdaq 0.46% y gana el S&P BMV de la Bolsa Mexicana de Valores 0.37%. Se cotiza en 66.991.89 unidades. En el mercado cambiario, el dólar en ventanilla bancaria se compra en 17 pesos con 69 centavos, se venden 18 pesos con 71, el euro se compra en 20 pesos con 6, se venden 20 pesos con 63 centavos, y finalmente la criptomoneda más conocida, el Bitcoin, avanza 2.73% en esta jornada, se compra ya en 1.533.677 pesos por cada cripto. Ana, es mi reporte al auditorio, muy buenos días.
1: Muchísimas gracias, Itlali, muy buenos días, las 8:43.
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1: Reconocemos el liderazgo de nuestra presidenta, pero el partido no estuvo a la altura de las circunstancias, ni de nuestra presidenta, ni del movimiento, y el partido traiciona el principio fundamental de la honestidad, de la integridad de la persona que se ha puesto.
2: No debo olvidar que en Morena el pueblo es quien manda y hoy en las encuestas me volvió a poner aquí. No debo olvidar a la gente que participó en este proceso y a sus equipos.
3: Soy parte del movimiento, creo en el movimiento y apoyo a la doctora Claudia Sheinbaum y no me puede decir usted que por qué no me voy. 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
2: 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No debo olvidar que Nuevo León no quiere personas corruptas e insensibles gobernando.
4: Carlos Pérez Ricart, ¿qué está pasando
5: en el mundo morenista?
4: A ver, son cuatro las candidaturas que creo que no están amarradas, ¿no? En términos del oficialismo. O sea, como de
5: vamos,
4: la coalición.
5: Vamos un pasito atrás.
4: A ver.
5: Yo quiero pedir una disculpa al público, porque me encantaría hablar del PAN y del PRI. Me encantaría hablar de otros procesos internos.
4: Bueno, en Zacatecas sí podemos hablar de procesos internos.
5: Pero que tienen que ver con la 4T.
4: Sí.
5: Pero no sé si tú sepas o el público sepa cómo diablos están definiendo los candidatos de la oposición a la 4T. Yo no tengo la menor idea, he estado buscando información y es muy complicado realmente saber qué está pasando dentro del panel PRI. Entonces tenemos que refugiarnos en lo único que más o menos tenemos información, que es lo que sucede en Morena, que además hay que decirlo, cumplió la semana pasada 15 años desde que fue asociación civil, ya una quinceañera, que ahora está envuelta en problemas y es justamente de lo que vamos a hablar, de los problemas en los que está envuelto Morena. Yo te plantearía que es un problema es más estructural, es un partido que creció de manera desmedida, como buena quinceañera.
4: Que las quinceañeras crecen desmedidos, ¿no? ¿Qué fue eso, Carlos Pérez Ricart?
5: Bueno, Morena está creciendo de manera desmedida y curiosamente tiene también 15 años desde que fue fundada.
4: Sí.
5: Y creo que hay una brecha entre ese crecimiento y la falta de institucionalización del partido, que da lugar a las encuestas como una muy mala idea. Las encuestas, yo lo escribí el jueves pasado en mi columna en Reforma, son una muy mala idea. Tal vez es una buena manera de dirimir el conflicto cuando crece un partido, como fue el caso de Morena hace 8 o 9 años, cuando había un liderazgo identificable y como López Obrador completamente indiscutido. Pero cuando eso ya no existe y cuando el partido ya gobierna la mayoría de las gobernaturas, cuando gobierna también y controla el Congreso, las encuestas ya no pueden servir más como la única forma, como el método principal de llegar al poder. Son una muy mala idea, por tres argumentos centrales, Ana. El primero es que rompe la representación política. Quien vota puede decidir algo, pero quien responde una encuesta, no. No puede reclamar absolutamente nada. En segundo lugar, se desprecia la militancia. Años de trabajo valen lo mismo que la respuesta de alguien que nunca pisó una asamblea. O sea, el que fue casa por casa repartiendo el periódico, pues su opinión valdría en todo caso lo mismo que el que simplemente abrió la puerta de su casa para recibir al encuestador. Y la más importante, el mayor problema que tienen las encuestas hoy para Morena, tras 8 años del poder, es que está repleta de incentivos perversos. Mide el reconocimiento, el apellido, pero se compra con publicidad o se hereda con el apellido. Y creo que estamos viendo los primeros estertores de los problemas que tienen las encuestas, específicamente traía los casos de Michoacán, de Zacatecas y de Nuevo León. No sé por dónde quieres que le entremos.
4: No, yo nada más le agregaría a tu análisis un dato que creo que ayuda a explicar también las dificultades de Morena hoy, que es, tú decías, creció exponencialmente, y además lo que es cierto es que creció exponencialmente a costa de la mudanza de miles de militantes de otros partidos, particularmente priistas, con toda su ideología priista, con todo su sistema político en la cabeza y sus triquiñuelas, hacia Morena. Entonces, ¿qué pasa? Que termina Morena siendo una amalgama muy diversa.
5: Un catch-all party, como se suele decir en inglés, ¿no?
4: Pues sí, pero con una base, no sé si la base, pues, pero con un sector, pues que difícilmente podríamos pensar que está pues buscando un fortalecimiento democrático, ¿no?
5: Está institucional, buscando... yo te diría, porque puede ser democrático, pero no es institucional. De hecho, el gran logro de Andy López Beltrán en su pasada administración fue la de supuestamente haber llegado a los 12 millones de militantes. ¿Pero de qué te sirve tener 12 millones de militantes que no participan de manera activa y que en realidad en muchos casos terminan por ser simplemente, digamos, parte de la manera que tienen los liderazgos de extorsionar?
4: Están por el hueso, pues. ¿No?
5: Están por el hueso, son en muchos casos sindicalizados, etcétera, etcétera, etcétera. Bueno, traía el caso de Michoacán, Zacatecas y Nuevo León. En ninguno de los casos todavía hay una ruptura oficial, pero es muy probable que lo vaya a haber, y por eso quería hablar de esto. En el caso de Michoacán, el designado fue Carlos Torres Piña. Por cierto, fue fiscal de Michoacán. Qué pésima idea tener fiscales como candidatos.
4: ¿Te parece?
5: Me parece que también se generan los incentivos más perversos que pueda haber. Que en quien se carga, quien se debería encargar de perseguir a los criminales, termine luego siendo candidato, ¿no? Me parece muy mala idea que sean fiscales. Y en este caso en particular, creo que sobre Carlos Torres Piña hay muchas cuestiones alrededor de su probidad. Él termina supuestamente ganando la encuesta en Michoacán, dejando atrás a un dirigente muy importante que es Raúl Morón, que por cierto en 2021 había sido designado candidato y que luego el tribunal lo termina por dinamitar, ¿no?
4: Raúl Morón, hay que decir, es que en Michoacán, o sea, sí, una de las personas que el propio Carlos Manso había señalado de si algo me pasa, pregúntenle a Raúl Morón. Y ahora
5: y una,
4: Grecia
5: y una también, paradoja, ¿no?, muy importante, que si Morón rompe con Morena, sería el PT, y eso, ¿en quién iría en beneficio? Dímelo tú.
4: No sé.
5: De Grecia Quirós, que iría con el Movimiento del Sombrero o Movimiento Ciudadano. Uh-huh. Entonces, la ruptura en Morena, en Michoacán, justamente por Raúl Morón, podría ir en favor justamente de Carlos, de la viuda de Carlos Manso, hoy representado en Grecia Quirós, ¿no? Pero puede haber rompimiento ahí, de hecho ya está más que apuntado lo que va a pasar ahí en Michoacán. En el caso de Zacatecas es todavía más trágico, porque Morena aplica la regla antinepotismo desde 2027 y así se cierra el paso a Saúl Monreal, pero en cambio la salida es dar la candidatura a Verónica Díaz, que es una persona que en Zacatecas no conoce absolutamente nadie, y sin embargo termina por ganar la encuesta ya. Y ayer sale una encuesta de Encol, no sé si la viste, Ana.
4: Acabamos de hablar ahorita con Heidi Osuna.
5: Bueno, es brutal, porque va en tercer lugar.
4: Oye, pero es brutal. Zacatecas es el único estado en el que Morena tiene peor calificación que el PRI. Del país.
5: Bueno, imagínate eso.
4: Imagínate nada más. Es el único estado en el que el PRI va abajo de Morena en términos de mala percepción.
5: Bueno, pues imagínate tú eso. Todo por complacer, lo digo así sin ambages, a la familia Monreal. Uh-huh. Porque ella es familiar de ellos, Verónica Díaz. Es elegida bajo gritos de fuera el monrealismo y nepotismo. Y ahora va en tercer lugar y Morena está en riesgo de perder la candidatura, justamente allá en Zacatecas. Y el caso más trágico me parece que es el de Nuevo León.
4: ¿Por qué?
5: Porque ahí Morena no gobierna, ahí tenía sí muchos liderazgos importantes, incluyendo el de Tatiana Cloutier, un estado de más de 6 millones de habitantes, y queda la sensación que al elegir a Clara Luz Flores, lo que termina por hacer Morena es por negociar el estado. No tengo claro si con MC o con el PRI y el PAN, pero elegir una candidata que hace 6 años queda con el 14% del electorado y queda en cuarto lugar queda Clara Luz Flores, y repitiendo con la candidata, pues la sensación que a mí me deja como alguien que simpatiza mucho con el movimiento es que se deja perder el estado en favor de otros, y hay una negociación inconfesable de la que tú y yo y nuestro público nunca se va a enterar. Se pierde la oportunidad de transformar, de llevar un proyecto de izquierda a Nuevo León en favor de una negociación. Termino. Desde mi punto de vista, esto no se resuelve culpando a Ariadna Montiel ni a Citlali Hernández. Creo que han sido buenas dirigentes hasta donde han podido. Tiene que ver con el método de selección, con la falta de institucionalización, de órganos, de padrón, de formas institucionales para dirimir el conflicto, pensando que simplemente las encuestas y que decisiones políticas que luego no se explican van a poder resolver algo que empieza a ser muy grave, como son las fracturas dentro de un partido que, insisto, gobierna 2/3 partes del país y que, sin embargo, ha sido incapaz de crecer del mismo modo que ha crecido su electorado. Es decir, hay una brecha entre el crecimiento del electorado y de lo que gobierna, y con su institucionalización, y es justamente el tema que te vengo a plantear hoy.
4: Ahora, a mí lo que me parece, no sé si estás de acuerdo, es que en el fondo el hecho de que no se haya perfeccionado un sistema, que no sean las encuestas, es un reflejo de que pues no quieren soltar el poder. ¿Por qué? Porque en el momento en el que se institucionaliza, en el momento en el que hay protocolos, en el momento en el que se puede debatir cómo se eligen a sus candidatos, pues en ese momento el dedazo deja de funcionar. Y claramente lo estabas diciendo tú, por ejemplo, ¿qué pasó en Nuevo León? ¿Cuál es esa negociación? ¿Quién sabe cuál será la negociación? Pero claramente ahí atrás intereses que no conocemos y que están moviendo las cosas al nivel de entregar el Estado, pues el Estado más rico del país.
5: Puede ser que en el corto plazo sí, pero un partido, y esto además lo sabemos por historia comparada con otros partidos políticos en América Latina y en Europa, que vienen de liderazgos fuertes y que no encuentran una forma de institucionalizar ese liderazgo en instituciones de mediano y largo alcance, termina por romperse.
4: Pues sí.
5: México no es excepcional en el mundo, ni Morena es excepcional.
4: Pero, a ver, ¿qué le pasó al PRD?
5: Bueno, ahí fueron las tribus los que terminaron.
4: Pero Morena está lleno de tribus. No les decimos tribus.
5: Una de las cosas que terminó por dinamitar al PRD fue justamente la incapacidad de establecer instituciones fuertes, ¿no? Y pensar que podían las tribus repartirse el partido. Mucho me temo que, y lo digo hoy, cuando Morena es el partido más fuerte,
4: seguramente
5: ganará prácticamente todas estas elecciones, que así es como se empiezan a ver los pequeños problemas en los partidos, y a veces desde el centro, desde donde estamos tú y yo hoy hablando, no vemos estos pequeños rompimientos, estas pequeñas fracturas, que me parece dan cuenta de un problema ya estructural. Michoacán, Nuevo León y Zacatecas empiezan a dar cuenta de un problema estructural, y que creo que hacia el 2030, mi lectura es que hacia el 2030, pues vamos a ver ya en esteroides. No como las quinceañeras, pero
4: deja las quinceañeras en paz, Carlos. honestamente. Oye, no es el tema de la participación de hoy, pero sí me llama la atención. La última semana, como han incrementado en distintas columnas de opinión y en trascendidos, etcétera, etcétera, el tema del 2030 dentro de Morena, no había estado sucediendo algo así tan claro. Creo que un poco detonado por la declaración de Manuel Velasco el otro día diciendo que, ¿cómo era?
5: Que era el Pedro Infante de la política,
4: Omar García Harfuch era el Pedro Infante de la política. Y a partir de ahí se empezaron así como a filtrar cositas en distintos.
5: Hay una muy buena, yo recomiendo al público, la de Roberto Samarripa de ayer. Se llama Ansias.
4: Sí, muy buena.
5: Muy buena columna, como siempre, la escribe.
4: O sea, Clara Brugada versus Omar García Harfuch.
5: Yo mismo le dije a Samarripa que no hay que comer ansias tampoco y que falta mucho para eso. Y él me decía que no, que en realidad falta muy poquito. Y un poco lo que empiezan a decir es estos análisis, que ya habría, ¿no? Habría, pongo el condicional, dos bandos claramente identificables o identificables en Morena. Uno el de Omar García Harfuch, uh-huh, y otro el de Clara Brugada. A mí no me queda tan claro que esos vayan a ser los bandos, pero sin duda pareciera que en una semana nos hemos adelantado al panorama electoral del 2030. Insisto, una disculpa, me encantaría hablar mucho de lo que pasa también el PRI y el PAN, pero un poco la sensación es que la política nacional hoy se está discutiendo dentro de la 4T.
4: Bueno, hace mucho tiempo está pasando.
5: Hace mucho tiempo. ¿No? Bueno, pero ahorita debería ser el momento, pienso, en donde estamos escuchando hablar más de la alternativa que tiene el sistema político a esto de lo que estamos hablando. De perdedores con razón, desde mi punto de vista, en Morena, que no van a encontrar un barco al cual irse, porque en la oposición, en el estado actual de la oposición, es muy complicado. Y un último argumento, Ana, el hecho de que esté tan mal la situación en el PAN, el PRI, en la oposición, pues tampoco deja buenos incentivos a Morena para mejorar las cosas. Uh-huh. Si tan mal están allá todas las cosas, pues acá no hay razón para mejorarlas. En beneficio del PT y en beneficio del Verde, que pueden extorsionar a su gusto.
4: Uy, felices,
5: a Morena.
4: Encantados de la vida.
5: 4T. Encantados de la vida, felices
4: de la vida, rumbo al 27 y rumbo al 30. Pero bueno, Carlos, gracias.
5: Muchas gracias a ti.
4: Las 9:02, vamos a la pausa, tenemos mucho más al volver.

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15: Con 9 minutos, gracias por seguir con nosotros aquí en MBS Noticias, este martes 13 de octubre de 2026. Esta es la información al momento.
2: En resumen.
15: ¿Y en qué va la mañanera de la presidenta? Leyra Batalla, ¿cómo estás?
16: ¿Qué tal? Muy buenos días, excelente martes, muy buenos días a todo nuestro auditorio. Hoy la presidenta Claudia Sheinbaum encabezó su mañanera acompañada del Gabinete de Seguridad. Y hablando de él, secretario de Seguridad y Protección Ciudadana, Omar García Harfuch, anunció la construcción de 6 nuevos centros penitenciarios que tendrán 18,400 espacios para reclusos. Escuchemos al secretario.
17: Por instrucciones de la presidenta Claudia Sheinbaum, el gobierno de México, en coordinación con los gobiernos estatales, construirá 6 nuevos centros penitenciarios en Chiapas, Estado de México, Nayarit, Sinaloa, Sonora y Veracruz, con una capacidad total proyectada de 18,480 espacios. Estos centros contarán con infraestructura de alta seguridad, tecnología de vigilancia y monitoreo, sistemas de inspección y bloqueo de señales, así como módulos diferenciados para una adecuada clasificación de las personas privadas de la libertad, de acuerdo con su perfil y nivel de riesgo. El nuevo modelo también contempla fortalecer los procesos de reinserción social mediante espacios destinados a educación, trabajo, capacitación para el trabajo una vez que sean puestos en libertad, servicios de salud y actividades deportivas.
16: Y pues tras lo ocurrido en el penal de Mazatlán, donde la semana pasada reportábamos que habían muerto varias personas, el secretario de Seguridad, Omar García Harfuch, anunció que pues por esto Sinaloa será el primer estado donde se empezarán a construir los nuevos centros penitenciarios, aprovechando la situación, y también informó que el penal de Mazatlán se encuentra reforzado en cuestión de seguridad mientras se inicia esta construcción. En más información, la presidenta Claudia Sheinbaum aseguró que se atenderán las demandas de los trabajadores y médicos del IMSS, quienes convocaron a una megamarcha nacional el día de hoy. No obstante, rechazó que exista una crisis en el sistema de salud. Escuchemos a la presidenta.
18: Lo que nos importa, pues, es aquello que sí tienen razón los médicos. Y por eso soy lo que planteó, que fue, también nos vimos el domingo y le dije, manda a todos tus delegados, a todos los directores de hospitales, para que nos hagan un diagnóstico de realmente qué es lo que está pasando en cada hospital. Lo que necesitamos hacer es un verdadero diagnóstico para poder atender lo que no está resuelto. Aquellos trabajadores que fueron contratados en el COVID y que aún no tienen los contratos adecuados, pues tiene que contratárseles, porque no es justo que en el COVID se les haya pedido un esfuerzo extraordinario y que hoy no tengan las mejores condiciones laborales. Todo eso lo vamos a atender. Ahora, de ahí a que haya una crisis del sistema de salud y que las cosas están funcionando muy mal y que todo está mal, tampoco.
16: Y pues bueno, la presidenta también comentaba pues el uso de bots, el uso de redes sociales para propagar cierta información, como pues una culpa de lo que se está informando sobre el sistema de salud en nuestro país.
15: Bueno,
16: y
15: pues ojalá escuchen lo que también están diciendo los empresarios, ojalá escuchen las voces de las personas que no son atendidas en los hospitales, que son mal atendidas en los hospitales. Porque con una persona que esté en esa condición y en esa circunstancia, tendría que haber un reconocimiento, por lo menos mucho más claro de que, pues no estamos en Dinamarca, no estamos en ese sistema de salud. Y si lo reducimos a una discusión laboral, si lo reducimos a que están pidiendo el 10% y les dan el 7% y no quieren, y si lo reducimos a eso, corremos el riesgo de que al final lo que importa, que es la salud de las personas que van a atenderse a los hospitales, pues termine siendo lo de menos, ¿no?
16: Claro.
15: Y eso creo que no, lo tenemos que dejar muy, muy claro. Y testimonios sobran.
16: Claro.
15: O sea, digamos, no estoy diciendo nada que no sepamos, la verdad.
16: Sí, ya hay videos documentados y hay infinidad de casos todos que hemos visto los últimos.
15: Personas conocidas que están en circunstancias que son verdaderamente inaceptables en el sistema público de salud.
16: Sí, y la presidenta pues nada más dijo que ellos no han estado cruzados de brazos, que estos últimos 2 años han trabajado para mejorar el sistema de salud. Y pues ahí presentó algunos avances como construcción de hospitales y algunos otros datos que tenía ahí en una presentación. Y hablando del sistema de salud, el secretario de Defensa Nacional, Ricardo Trevilla, fue cuestionado sobre la información que salió hoy publicada en el Universal, que justamente señala que la crisis de desabasto de medicamentos habría llegado a hospitales militares. Escuchemos a...
19: Por lo que se refiere a los medicamentos, específicamente hablando en el caso del Hospital Central Militar, se abastecen recetas en un 72% y también el 80% de medicamentos. Lo que no se puede abastecer en ese momento, que es lo que se hace, hay diferentes procedimientos. Uno que se llama de paciente específico, en donde la Dirección General de Sanidad abastece directamente al paciente. Otra manera es con el reintegro de lo que gasta el paciente. Se le pide la documentación, se avala, se verifica y en un término de 15 a 30 días, 40 días, se le reintegra el dinero.
16: Es lo que decía el secretario de Defensa Nacional acerca de lo que traía hoy el Universal en primera plana.
15: Sí.
16: Y pues ya por último, la secretaria ejecutiva del Sistema Nacional de Seguridad Pública, Marcela Figueroa, destacó que el delito de homicidio doloso disminuyó más del 52% entre septiembre de 2024 a septiembre de 2026. Escuchemos.
20: A nivel nacional, el promedio diario de homicidios dolosos disminuyó más de 52% entre septiembre de 2024 y septiembre de 2026, al pasar de 86.9 a 42.2 homicidios diarios. Esta disminución significa que en septiembre de 2026 se registraron 45 homicidios dolosos menos por día que en septiembre de 2024.
16: Hasta el momento la información que te tengo disponible.
15: Muchas gracias, Leire.
16: Muy buenos días.
15: Gracias, buenos días. Juan Carlos Alarcón, traes información, ¿cómo estás? Buen día.
21: Me da gusto saludarte, Ana. Gracias a todos. Muy buen día. El programa de ordenación de la zona metropolitana del Valle de México tiene por objetivo definir una visión compartida para reordenar el crecimiento territorial, reducir las desigualdades urbanas y garantizar un desarrollo sostenible en los próximos 25 años, es decir, al 2050. Se trata de tener un documento actualizado que refleja las necesidades diarias del Valle de México, que incluye a la capital del país, Hidalgo, Estado de México y Morelos, que contempla 84 alcaldías y municipios. El programa está rebasado al anterior de 1998 y requiere una actualización para abordar diversas problemáticas y aspectos que convergen en los 4 estados del Valle de México. Al respecto, el subsecretario de Ordenamiento Territorial Urbano y de Vivienda de la SEDATU, José Alfonso Iracheta, despejó dudas sobre temas como la propiedad privada, costo del predial, subasta de algunos predios en desuso y otros aspectos. Vamos a escuchar.
22: El respeto a la propiedad privada no está y no estará de ninguna forma sujeta a discusión. Es un principio básico del desarrollo de nuestro país, por lo tanto, no se va a poner de ninguna forma en entredicho. Entonces, el mantener baldíos sin utilizar, se está generando un incremento del valor de este predio, es decir, se está generando un valor que aplica el total de la ciudad por la población, por el potencial que tiene esa zona, pero que le genera además un costo a la comunidad y todo el beneficio se lo lleva únicamente la persona propietaria.
21: En conferencia de prensa explicó que lo que se plantea es contar con un proyecto con visión conjunta, resumiendo en cuatro pilares fundamentales que soportan los programas. Y el primero, desde luego, es el agua. El segundo punto es la movilidad y el transporte público masivo. El tercero, contar con entidades resilientes que sepan y tengan la capacidad de recuperarse ante cualquier situación delicada o de riesgo. Y la cuarta es la construcción de una ciudadanía metropolitana con derechos para ejercerlos de forma más pareja y justa. Uno de los principales aspectos que dejó en claro es que las 84 alcaldías y municipios, así como los gobiernos de los estados, son quienes determinan sus propias políticas públicas, y este programa de ordenación de la zona metropolitana del Valle de México no interviene en aspectos como la modificación en los costos del predial. Vamos a escuchar.
22: No va a haber un alza en el predial. Esto es un instrumento que tiene que ver con la información, con la actualización de la información y con la disponibilidad de información que se tiene para la toma de decisiones. La jefa de gobierno fue muy clara y contundente. No se va a incrementar el impuesto predial. Se diga lo que se diga en las redes y en los espacios de discusión. El instrumento de carácter general requiere procesos específicos administrativos en cada entidad, en cada demarcación, para poder impulsar un alza en el predial, cosa que no se está ni siquiera proponiendo en este instrumento.
21: El subsecretario de la SEDATU aclaró que este instrumento de ordenación de la zona metropolitana del Valle de México no sustituye las facultades de los gobiernos locales. Se requiere de un instrumento de visión conjunta para abordar temas generales que atañen al Valle de México, considerado el más grande del país y que en este habitan casi 23 millones de personas. Por su parte, la jefa de gobierno, Clara Brugada Molina, pues se informó que llevarán a cabo, ellos participan, señaló que destaca el hecho de que participan en el actual periodo de consulta para enriquecer este programa de ordenación de la zona metropolitana del Valle de México, y en ese sentido indicó que ha instruido a la Secretaría de Planeación, Ordenamiento Territorial y Coordinación Metropolitana, así como al Instituto de Planeación, analizar y modificar algunos aspectos que han generado dudas o interpretaciones erróneas entre la población. Escuchemos.
0: Principalmente que puedan tener algunos elementos, algunos puntos que consideremos sea necesario modificar. Han saltado temas como el uso de terrenos baldíos o malas interpretaciones sobre el predial. Considero que esos temas se deberían de modificar. Por supuesto que está bien, que se tienen que modificar, que no pueden quedar planteamientos que puedan generar duda.
21: El objetivo, señaló, es brindar mayor certeza a la ciudadanía y evitar.
15: Ay, se nos cortó. Sí, se cortó Juan Carlos Alarcón. Se fue. Vamos a. Bueno, tenemos en un segundito más una comunicación con el propio secretario de Planeación, Enrique Irazoque, así es que vamos a estar en esto en un segundito más. Por lo pronto, platicamos con José Medina Mora, presidente del Consejo Coordinador Empresarial. El CCE se pronunció sobre el tema del sector salud. Dicen los empresarios, nosotros pagamos a tiempo las aportaciones al Seguro Social, no nos retardamos ni un día, porque si nos retardamos un día nos metemos en un problemón. Los trabajadores, pues también se los descontamos, estamos haciendo nuestra parte. El Seguro Social no está haciendo la suya, porque cuando llegan los trabajadores a las clínicas, a los hospitales, simple y sencillamente no se atienden adecuadamente. Esto es parte de lo que nos dijo José Medina Mora.
4: Las empresas hacemos las aportaciones al Seguro Social y lo que esperamos a cambio es que haya una atención adecuada a nuestros trabajadores, pero pues como sabes se ha ido deteriorando ese servicio, ha habido ocasiones en donde pues no tienen los suficientes insumos, posponen las citas, inclusive las cirugías. Pues nos ha tocado casos que nos reportan las empresas en donde uno de sus trabajadores, después de 6 meses que le dan la cita para hacer una cirugía, entra a quirófano y resulta que no hay el instrumental adecuado y entonces tiene que posponerse nuevamente la cirugía, además de la situación de escasez de medicamentos, que es un
3: tema que pues lleva varios años, de repente mejora, luego vuelve a tener problemas, y tal cual la petición que hacemos desde el sector empresarial es que se le dé el servicio y la atención adecuada a todos nuestros trabajadores.
15: José Medina Mora también planteaba, y es interesante, yo le decía, pues eso llevaría a la quiebra del sistema, pero planteaba la posibilidad de que las empresas dejen de aportar al IMSS, y con ese dinero que aportan por trabajador, pues mejor que les paguen un seguro privado. Hay seguros que hacen tandas, digamos, para poder asegurar a muchas personas con un valor, decía José Medina Mora, similar al que están pagando las empresas hoy por el servicio del Seguro Social. Así es que bueno, ahí está el tema, ahí está la conversación. En otros asuntos, en asuntos electorales, Tatiana Cloutier, aspirante a la gubernatura de Nuevo León, allá por Morena, compartió un nuevo video en sus redes sociales. Sigue molesta Tatiana Cloutier por el nombramiento de Clara Luz Flores como la candidata de Morena para contender allá en Nuevo León. Esto es parte de lo que dice Tatiana Cloutier.
6: Juntos podemos hacer la diferencia. Es momento de que nuestro Nuevo León tome la conciencia, pero sobre todo la gente del movimiento tome la conciencia de la importancia que tiene que alguien que nos represente en la boleta sea al final de cuentas alguien honesto, alguien que tenga la transparencia necesaria, que pueda salir sin pena con su familia y dar la cara al estado de Nuevo León, a la gente que merece lo mejor, y sobre todo, ¿sí?, que tenga la limpieza de poder decir, híjole, yo llegué con todo lo que tiene que ver la claridad, y claro que no es clara, ¿verdad? Con la claridad para poder darle la bienvenida a quienes van a representarnos en los diferentes puestos, y sobre todo que la historia que haya recorrido no esté manchada por muchas de las cosas que sabemos que son públicas.
15: Las 9:24 a.m, vamos a la pausa. 5543-77125, nuestro WhatsApp aquí en cabina. Tenemos al secretario de Planeación, Ordenamiento Territorial y Coordinación Metropolitana, Enrique Irazoque, al regresar del corte. Si tienen preguntas sobre todo el tema del predial, todo lo que ha estado circulando en distintos medios de comunicación, el propio programa de reordenamiento que está planteando en el Valle de México, ahora es cuando podemos recibir sus preguntas. Se las haremos, por supuesto, llegar al secretario, y con él estaremos conversando al volver de la pausa. Yo soy Ana Francisca Vega, no se vayan, tenemos mucho más al volver.

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0: 9:29. Tengo en la línea y le agradezco mucho al maestro Enrique Irazoque, secretario de Planeación, Ordenamiento Territorial y Coordinación Metropolitana. Gracias, maestro, ¿cómo estás? Buen día.
1: Muy buenos días, Ana Francisca. Un saludo para ti, para todo tu auditorio y tu equipo.
0: Bueno, tenemos muchas ganas desde hace varios días de platicar contigo, Enrique, por todo lo que se ha generado en torno a la presentación de este plan de reordenamiento de la zona metropolitana del Valle de México. Escuchábamos la voz hace un segundito de la jefa de gobierno, Clara Brugada, diciendo que iban a ser sensibles a las preocupaciones que se han externado en distintos medios y por distintos medios, en términos de las modificaciones, por ejemplo, de lo que se plantea para uso de terrenos baldíos, las, así lo llamó ella, las malas interpretaciones con respecto a un incremento en los prediales. En fin, yo te quería preguntar, Enrique, ¿qué es lo que han escuchado en estos foros y qué es lo que pretenden modificar?
1: Sí, mira, a mí me gustaría dar un poquito de contexto sobre cuál es el papel que tiene el programa de ordenación. Cuando estamos frente a una zona metropolitana o conurbada en nuestro país, las obligaciones de las entidades federativas y de la federación están expresas en la Constitución frente a las familias que habitan en esa región. Y las obligaciones son, primero, generar una coordinación efectiva para poder asegurar y garantizar el goce y ejercicio de los derechos de todas las personas, el poder contar con mecanismos que hagan posible esa coordinación. La misma Constitución, en su artículo 122, apartado C, establece que estas zonas metropolitanas deben de tener un Consejo de Desarrollo Metropolitano, y la Ley General de Asentamientos Humanos, Ordenamiento Territorial y Desarrollo Urbano maneja la obligación de contar con un programa de ordenación que sea una hoja, una ruta, sí, que establezca las prioridades, los diagnósticos para la mejor toma de decisiones. En esta administración, digo, por instrucciones de nuestra jefa de gobierno, hemos trabajado pues muy vinculados con el gobierno de México a través de SEDATU y con los gobiernos de Estado de México, de Morelos e Hidalgo. Ese trabajo en equipo ha venido dando ya frutos con resultados muy puntuales. En agosto ya se estableció una nueva conformación de la zona metropolitana, y hoy tenemos una zona metropolitana que es conformada por 16 alcaldías, 59 municipios, 8 municipios de Hidalgo, 1 de Morelos y 59 del Estado de México. A partir de ahí, nuestra jefa de gobierno, la gobernadora de Morelos, de Estado de México, del gobernador de Hidalgo y el gobierno de México a través de SEDATU, instalaron el Consejo de Desarrollo Metropolitano, que es un espacio en donde las autoridades de más alto nivel conversan, discuten, consensan y toman decisiones para nuestra zona metropolitana.
0: Déjame te interrumpo un segundito, sí, Enrique. En claro. Este consejo solamente participan autoridades.
1: En este consejo, en este momento, la presidencia está conformada por el gobierno de México, por el gobierno de la ciudad, el gobierno de Morelos, el gobierno de Hidalgo y el gobierno del Estado de México. Es una presidencia compartida.
0: ¿Y los ciudadanos dónde quedan?
1: Hay un consejo ciudadano que estará por conformarse. Apenas la instalación de este consejo sucedió el 3 de agosto y a partir de ahí se está programando la instalación del consejo ciudadano y además la instalación de otras comisiones temáticas en donde los gabinetes de los 4 estados y del gobierno de México tomarán decisiones con respecto a los temas fundamentales de nuestra región.
0: Ahora, déjame interrumpir. ¿No hubiera estado bien que el Consejo Ciudadano ya hubiera estado operando, trabajando, recolectando opiniones ciudadanas antes de que ustedes presentaran el plan de reordenamiento? Porque, a ver, lo que entiendo que han hecho es estas asambleas en distintos lugares. La próxima es en Tláhuac, pero han habido en Benito Juárez, en Xochimilco, sí, en donde van algunos ciudadanos, se han quejado, por cierto, de que no los dejan hablar, de que está muy complicado el diálogo, etcétera, etcétera. Pero tan importante es la visión de la autoridad como la visión de los que habitamos en la Ciudad de México, Enrique. O sea, el hecho de que ustedes pongan sobre la mesa un plan y que se pretenda aprobar este plan sin que estén las consideraciones ciudadanas ahí integralmente formando parte de este plan, pues suena de entrada excluyente e injusto, francamente, ¿no?
1: Sí, mira, el mismo documento plantea que la ruta para construir el proyecto cruzó una ruta en donde hubo más de 2.500 entrevistas con organizaciones de sociedad civil, con academia, con vecinas, con vecinos, con ejidatarios, con comuneros, con gobierno, y a partir de ese análisis es que se conformó este proyecto que desde el 24 de septiembre está en consulta. Como bien lo dijo la jefa de gobierno, lo que nosotros estamos, a lo que aspiramos es que todas las familias puedan participar. Estamos recibiendo y estamos muy atentas y atentos a todas las consideraciones que ahí se han vertido, y por supuesto la obligación del gobierno de la ciudad es llevar todas las observaciones, recomendaciones, inquietudes al seno del Consejo de Desarrollo Metropolitano para que se revisen, se procesen, en su caso se modifique el proyecto, se perfeccione antes de su aprobación. Es algo que está contemplado.
0: Uno de los temas que más ha llamado la atención, y me parece con justa razón, es el asunto del predial, porque el predial se paga, Enrique, pues esperando servicios de regreso por parte de la ciudad o por parte de la alcaldía, por parte de, digamos, las autoridades, servicios que tienen que ver con la calidad de vida de los habitantes de esta ciudad. Lo que ha trascendido es que la intención es que el predial se comience a pagar, no sé si inmediatamente o en el mediano plazo, y que haya un acercamiento entre el valor catastral de una vivienda y el valor comercial de una vivienda. Y eso ha levantado muchísima polémica y, francamente, muchísima preocupación, porque no es lo mismo pagar el predial con base en una valoración catastral que en una valoración comercial, ¿cierto? Uh-huh. ¿Esa es la intención?
1: Ana Fresca, yo me iría un paso atrás. Uh-huh. El documento es un documento de política pública, es decir, no genera las características de una norma. Por eso tiene un sentido orientativo. Si quienes nos ven y nos escuchan pueden revisar el documento y se van directamente al glosario, van a encontrar que el documento en su definición establece que es no normativo y no vinculante.
0: Pero también, ¿qué quiere decir? Perdón, pero también dice que se tienen que, no, que se van a armonizar las reglamentaciones locales, eso también lo dice el documento.
1: De acuerdo, en el sentido orientativo, es decir, este ordenamiento no puede generar una imposición vinculante hacia los órdenes constitucionales locales. Por eso, si tú revisas el capítulo de instrumentación donde están todas esas figuras, vas a encontrar verbos no vinculantes. Es decir, los estados, e inclusive se ha centrado mucho la discusión en la Ciudad de México, pero esto también está diseñado para que los municipios puedan acceder a esas herramientas y puedan implementar.

0: construcción hasta el siguiente año y que a diferencia de este programa de ordenación, que insisto, es orientativo, pasa por una consulta amplia en la ciudad y además pasa por algo que no tiene el programa de ordenación de la zona metropolitana, pasa por un proceso legislativo de aprobación. Entonces, sí es importante que, más allá de que estamos en un proyecto y que vamos a escuchar a todas las familias, a todas las personas y llevar sus inquietudes para la modificación del proyecto, este programa no es vinculante. Y creo que eso es muy importante a la hora de leerlo, de comprenderlo y digerirlo.
1: Ahora, te he escuchado en varias entrevistas, Enrique, decir y en varias exposiciones públicas, decir y agregar a tus comentarios el de inmediato. Dices, esto no sugiere de inmediato que va a pasar esto, esto no implica que de inmediato vaya a ocurrir tal o cual cosa. Lo que te estoy escuchando y lo que he leído del propio programa es un documento no vinculante, pero es un documento que ordena desde las autoridades y con la legitimidad de las autoridades que la tienen, de los distintos organismos que forman parte de la zona metropolitana del Valle de México, ordenan lo que debe de ocurrir a nivel legislativo. O sea, no pasa automáticamente, pero va a suceder. Entonces, mi pregunta es, si están estas interpretaciones del predial, si están esta preocupación de que ahora se va a cobrar el predial con base en una tasa que tiene que ver con el valor comercial en lugar del valor catastral, ¿por qué no establecerlo claramente de entrada diciendo esto no va a ocurrir? O sea, ¿por qué dejar abierta esta posibilidad para que se genere lo que ustedes llaman desinformación? Porque desde del otro lado, digamos, del lado de la oposición, los argumentos están muy claros. Y no nada más de la oposición, de varias organizaciones vecinales y organizaciones que se dedican también al tema de la planeación, hay preocupaciones, y me parece que preocupaciones genuinas que no están ustedes respondiendo.
0: No, me parece que lo principal es entender que el documento como tal, porque estamos hablando de un documento porque sigue siendo un proyecto, no ordena, sino genera herramientas para que finalmente los municipios y los estados puedan generar una visión hacia ellas y adaptarlos o no, porque el sentido del documento es orientativo. Eso es muy importante. Insisto que en las decisiones de la aprobación de este programa se toman entre ejecutivos, es decir, no pasa por un proceso legislativo de aprobación y es los estados quienes deciden qué implementan y qué no bajo este capítulo de instrumentación.
1: Pero entonces esto deja a los ciudadanos completamente en la vulnerabilidad, porque pues entonces se genera este documento en donde están estas preocupaciones y ya decidirán los estados, ya decidirán los municipios si lo implementan o no. O sea,
0: no necesariamente, porque estamos en el proceso de consulta y ya hemos dicho que vamos a escuchar todas las inquietudes, por supuesto, todas tendrán que ser atendidas y en principio es bien importante señalar que la posición del gobierno de la ciudad, pues es no sumarnos y no utilizar ningún tipo de herramientas que puedan generar el aumento al predial, ni los cambios de uso de suelo, ni las zonificaciones, y mucho menos generar una política contra los terrenos baldíos tal y como se ha establecido.
1: Hay un compromiso de que no va a subir el predial, hay un compromiso de que no va a haber estas subastas de predios en desuso, hay un compromiso explícito para hacer. ¿Y por qué? ¿Eso es lo que se va a modificar?
0: Eso es lo que nosotros como gobierno llevaremos al seno del Consejo de Desarrollo Metropolitano, escuchando a todas las familias que están participando en los foros y en la consulta, y a partir de ahí generaremos un impulso para que el documento se modifique, no genere incertidumbre entre nuestra población y pueda ser aprobado puntualmente.
1: Yo te quería preguntar también, hemos escuchado varios testimonios de lo que está ocurriendo en estas asambleas, en las distintas demarcaciones, Enrique, y la verdad es que el diálogo deja mucho que desear. ¿Cómo van a cambiar esto para que el diálogo sea un diálogo efectivo?
0: Sí, hemos escuchado también las expresiones sobre el formato de los foros. Este ya ha sido modificado. Hoy estamos en la Magdalena Contreras, tenemos un foro en 20 minutos y deseamos contar pues con toda la participación de todos los sectores para poder fortalecer este diálogo. Insisto que como la jefa lo ha señalado, estamos en un proceso de consulta, queremos que finalmente la gente opine muy puntualmente y críticamente sobre el documento y haremos las adecuaciones que sean necesarias, llevándolas al Consejo de Desarrollo Metropolitano.

0: metropolitano, que es donde se tomarán las decisiones.
1: Dos preguntas adicionales. Si la gente que nos está escuchando quiere participar, ¿dónde lo hace? Si no puede ir, pues quiero decir, hay mucha gente que trabaja, porque pues a las 10 de la mañana está difícil, ¿no? Pero.
0: Claro, mira, en nuestras redes y en nuestras páginas, tanto de Metrópolis como de SEDATU, podrán encontrar el proyecto y allí quedará establecido un correo electrónico a través del cual pueden participar sin acudir a los foros, y evidentemente todos esos comentarios los estamos adicionando a la información que se está generando por la otra vía presencial, y todo ello será el centro de lo que llevemos al Consejo de Desarrollo Metropolitano para poder discutir todos estos temas que han generado inquietud en las familias, considerando que nuestro gobierno va a poder generar una solicitud expresa al Consejo para la modificación en este tipo de temas.
1: Te propongo que un poquito más adelante en el proceso, y por supuesto antes de que termine, vengas acá a cabina, Enrique.
0: Con mucho gusto, Ana Francisca, con mucho gusto.
1: Para que podamos recibir, creo yo, preguntas que son mucho más, seguramente mucho más importantes, de la gente que nos está escuchando y de la gente que tiene,
0: claro que sí,
1: que tiene preocupaciones con respecto a lo que está leyendo y escuchando en distintos medios de comunicación. Ojalá que lo podamos cuadrar con tu equipo.
0: Claro que sí, estamos a sus órdenes, y será un placer poder estar contigo y con todo tu auditorio.
1: Muchas gracias. Gracias, el secretario de Planeación, Ordenamiento Territorial y Coordinación Metropolitana. Pues ahí está el compromiso, dicen, explícito, de que no va a haber un aumento en el predial, que no va a existir o que van a suprimir este tema de la subasta de predios en desuso. Por supuesto, falta que suceda, falta que efectivamente se modifique el documento. Y yo sí me quedo con este asunto del Consejo Ciudadano, pues ¿dónde está? O sea, ¿cómo es posible que hayan presentado algo así sin que el Consejo Ciudadano haya estado conformado y participando a la par de los gobiernos que decidieron hacer esto? ¿Por qué se los digo? Pues porque los gobiernos cobran el predial y están felices con eso, pero los que no recibimos los servicios adecuados por lo que pagamos muchas veces, pues somos los ciudadanos que estamos ahí. Entonces creo que es una voz no nada más válida, sino absolutamente legítima y crucial para un proceso tan importante como es organizar un espacio geográfico tan complejo como la zona metropolitana del Valle de México. Así es que no vamos a soltar este tema, vamos a seguir, por supuesto, con ello, y por lo pronto nos vamos a la pausa. Vamos antes a la Agenda Global.
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3: Vámonos con la información internacional más relevante. Reino Unido acusa a Irán de presunto complot contra una base aérea. El primer ministro británico, Andy Burnham, afirmó este lunes ante el Parlamento que la Guardia Revolucionaria de Irán estuvo casi con toda certeza detrás del incidente de seguridad ocurrido el pasado 27 de septiembre en la base aérea RAF Fairford, utilizada por bombarderos estadounidenses para atacar a Irán durante la guerra en Medio Oriente. El incidente ocurrió después de que la policía recibiera un aviso sobre 3 vehículos sospechosos cerca de las instalaciones. En su interior se encontraron grandes cantidades de gasolina, pero ningún artefacto explosivo. Los 7 hombres detenidos en relación con el caso fueron liberados bajo fianza sin que se les imputaran cargos. El gobierno británico confirmó medidas contra 2 personas acusadas de espionaje y ataques en nombre de Irán, mientras que el Ministerio Británico de Exteriores convocó al embajador iraní en Londres para advertirle que no tolerarán amenazas en su territorio. Este martes, el jefe del Servicio de Inteligencia Interior británico, Ken McCallum, advirtió que el incidente de Fairford no es un caso aislado y señaló que Irán estaría ampliando sus objetivos a instalaciones militares. Más de una treintena de países, incluidos Estados Unidos, Canadá y miembros de la Unión Europea, respaldaron la atribución británica. Sin embargo, Teherán rechazó las acusaciones y las calificó como un intento de impulsar una campaña anti-iraní. La investigación sigue abierta y la tensión entre Irán y Occidente aumenta. Caso de mexicano atropellado por ICE genera indignación. El atropellamiento del migrante mexicano Miguel Parra Hernández, de 48 años, ocurrido el sábado en Houston, Texas, durante un operativo del ICE, ha generado cuestionamientos entre activistas y líderes de la comunidad hispana, quienes exigen transparencia y una investigación a fondo. Nuestra corresponsal, Patricia Estrada, nos tiene todos los detalles.
4: Leire, buenos días al auditorio. Dudas y muchas preguntas tienen activistas y líderes de la comunidad hispana tras el accidente del pasado sábado 10 de octubre en Houston, Texas, en donde el migrante mexicano Miguel Parra Hernández fue atropellado por un agente de inmigración en un operativo en donde presuntamente el blanco no era el señor Miguel Parra ni su compañero con quien iba al trabajo. Y es que al parecer los agentes de inmigración buscaban a otro inmigrante indocumentado con orden de deportación, pero al verse perseguidos, el señor Parra y su compañero se dieron a la fuga y luego a pie, por lo que el connacional fue embestido por el agente de inmigración, resultando con graves lesiones. Activistas como César Espinosa, director de FIEL, Agencia Pro Inmigrante, exigen una investigación y transparencia en el caso.
5: Queremos que haya una investigación totalmente transparente y profunda en este caso, ya que no creemos que esto es lo correcto de hacer, especialmente cuando no se estaba buscando ni al señor Miguel ni a su pasajero.
4: Hasta aquí el reporte desde Houston, Texas.
3: El caso se suma a otros incidentes que han generado críticas sobre el uso de la fuerza por parte de agentes migratorios. El 8 de octubre, un agente de ICE hirió de bala en Nueva York al dominicano Oscar Belgal. El 20 de septiembre, el venezolano Wilber Rafael Garcés Pérez recibió un disparo durante un operativo en Austin, Texas. Y en julio, el mexicano Lorenzo Salgado Araujo y el colombiano Joan Sebastián Durán Guerrero murieron en hechos relacionados con intervenciones de agentes migratorios. Las versiones oficiales sobre algunos de estos casos han sido cuestionados por familiares, abogados y autoridades locales. Francia enfrenta una doble tensión en sus escuelas, protestas y violencia armada. El presidente francés Emmanuel Macron llamó este lunes a los estudiantes a manifestarse en calma y con orden, al inicio de una nueva semana de movilizaciones para exigir mejores condiciones en los liceos. Desde finales de septiembre, los jóvenes denuncian la falta de profesores, clases masificadas, horarios agotadores y el deterioro de las instalaciones. Este martes, las protestas continuaron en distintas ciudades del país, mientras unos 200 centros educativos permanecían cerrados. El gobierno ya comenzó a desplegar los 3.000 docentes sustitutos que anunció para atender parte de las demandas. Y en medio del contexto de tensión que atraviesa el sistema educativo francés, un estudiante de 14 años fue detenido como sospechoso de disparar con un arma de fuego contra el director y una profesora de una escuela secundaria en Aubagne, cerca de Marsella. Los padres del menor también fueron puestos bajo custodia policial, mientras las autoridades investigan cómo obtuvo el arma y cuál fue el motivo del ataque. Por ahora, las autoridades no han establecido un vínculo entre el tiroteo y las movilizaciones estudiantiles. La investigación continúa abierta en un momento en que Francia debe atender las demandas de los estudiantes y garantizar la seguridad en las escuelas. Esto fue Agenda Global con la información internacional más relevante al momento. Yo soy Lere Batalla y puedes encontrarme en X como arroba Lere-Batalla.
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0: 15 de octubre.
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0: la mañana con 53 minutos. Va saliendo un comunicado de la Secretaría de Hacienda, dice a través de la UIF, y es además un comunicado que se coordina con una comunicación también del Departamento del Tesoro, es decir, México y Estados Unidos están sacando esta información simultánea, en donde se hace del conocimiento público que se ha determinado a nuevas estructuras financieras vinculadas con el cártel del noreste. La OFAC, el Departamento del Tesoro de los Estados Unidos, la Oficina de Control de Activos Extranjeros, ha designado a 15 nuevos sujetos, son 4 personas físicas y 11 personas morales, es decir, 11 empresas presuntamente vinculadas con una red financiera del cártel del noreste. Esto derivado de un análisis financiero, fiscal y corporativo. La UIF identificó, dice la Secretaría de Hacienda, entre algunos de los sujetos señalados, indicadores relacionados con posibles operaciones con recursos de procedencia ilícita, movimientos relevantes en efectivo, transferencias nacionales e internacionales, adquisición de vehículos de alta gama, joyas, inmuebles, en fin, esta notificación sobre nuevos controles, nuevas señalizaciones en contra de individuos y empresas asociados al cártel del noreste. Esto es lo que está saliendo esta mañana a las 9:54 y en esto andan los portales.
1: 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Reforma.
2: Crecen protestas y van a consulta.
1: El Universal.
2: Harfuch anuncia construcción de 6 penales tras riña en Mazatlán. Prevé capacidad de 18.480 espacios.
1: Milenio.
2: Estados Unidos sanciona a 4 mexicanos y 11 empresas ligadas al cártel del noreste.
1: La Jornada.
2: Demandas legítimas en el IMSS deben atenderse. Sheinbaum.
1: El Financiero.
2: Fondo Monetario Internacional mejora pronóstico de crecimiento de México a 1.5% en 2026 gracias a boom de exportaciones.
1: El País.
2: La crisis del agua de Guadalajara, fuertes lluvias y un sistema viejo e ineficiente.
1: MBS Noticias.
2: Sheinbaum anuncia la creación de 6 nuevos penales federales. Para MBS Noticias, Ángela Molina.
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0: ¿Cómo estás, Zamora?
3: Gusto en saludarte, Ana. Muy buen día para ti y para todos los que nos escuchan. Y este tema es algo que hemos, el tema que traemos el día de hoy, es algo que hemos estado revisando en las últimas semanas. ¿Cómo está evolucionando gracias a la inteligencia artificial todos los dispositivos o programas de seguimiento de salud? Evidentemente todos conocemos un cuentapasos, ¿no? Y tal vez la referencia de los 10,000 pasos diarios. Ajá. Es donde nos quedamos, ¿no? O ya los que corren o son más atléticos o van al gimnasio, pues tienen dispositivos especializados en eso. Pero la verdad, lo cierto es que si le quitas el componente de inteligencia artificial, seguimos recibiendo mucha información,
0: sí,
3: pero esto no necesariamente nos ayuda a tener una mejor salud. Ahora voy a contrastar todo ese contexto con qué es lo que ocurre con los nuevos dispositivos con los que aparecieron este año, que tienen más sensores, y con los desarrollos de inteligencia artificial. Pues yo te diría que es como utilizar un reloj o una aplicación en tu teléfono que te diga, oye, estoy detectando esto.
0: Sí.
3: Te recomiendo que duermas mejor o más tiempo, que te hidrates bien y demás, y que esto te ayude a no enfermarte de gripa,
0: sí,
3: por ejemplo.
0: Sí, y sería buenísimo.
3: O de un resfriado. Lo que está ocurriendo es que, digamos, anteriormente estos dispositivos nos decían, al igual que casi toda la medicina, lo que pasó, ¿no? Hiciste esto, te mojaste de regreso al trabajo, entonces te enfermaste de gripa. Eso es el contexto en el que nos encontramos. Pero estos nuevos dispositivos tienen la capacidad de monitorearnos durante la noche y detectar datos o fluctuaciones en nuestro ritmo cardíaco, en nuestra respiración, en la temperatura de nuestra piel, constantemente todos los días. Y eso ayuda a generar una tendencia, y la inteligencia artificial, para lo que es buena, es para detectar tendencias a partir de analizar muchísimos datos. Entonces, la semana pasada se lanzó dentro de Google Health, que es esta aplicación que hemos platicado anteriormente, es la evolución de todo de Google con respecto a ofrecer información valiosa de salud para las personas, apareció una nueva función dentro de la aplicación que se llama Health Guardian o Guardián de Salud.
0: Órale, ajá.
3: Entonces, utilizando estos dispositivos de última tecnología, por ejemplo, que ahora tienen diferentes sensores nuevos, tienen la posibilidad de Health Guardian de detectar tendencias a la resistencia a la insulina, por ejemplo. Sin agujas, es una medición práctica de los niveles de energía. Como te decía, es un enfoque proactivo, no reactivo, de ayudarte a entender cómo transforma tu cuerpo los alimentos en energía, ¿no? También tendencias de presión arterial. Entonces, aquí no necesitas un brazalete de calidad médica muy sofisticado que tenga que calibrarse constantemente. Y digamos que la información, vamos a pensar, Ana adquiere un, no sé, un reloj Pixel Watch 5 que acaba de salir, que tiene todos estos sensores. Empieza a darle un seguimiento con Google Health a su práctica deportiva y a su día a día y los momentos de estrés, los momentos de relajación, etc. Están registrados en este dispositivo. ¿Qué es lo que ocurre? Que al cabo de unas semanas, esta nueva función de Health Guardian te va a ofrecer información más allá, insisto, de los 10.000 pasos al día, más allá de, oye, detecté que estás un poquito estresada, sino empieza a detectar estos pequeños cambios en tu frecuencia cardíaca, en la calidad de tu sueño, en tu respiración y en la temperatura de tu piel, para entonces poder avisarte de manera proactiva antes de que te enfermes.
0: Cierto.
3: Entonces, ahí la recomendación para las personas que estén interesadas, bueno, buscar dispositivos de última generación. Acá trabajan con Google Health, tanto los dispositivos del ecosistema Pixel como los de Fitbit, que son muy populares entre las personas que también se dedican mucho al wellness o hacen una práctica deportiva. Esas dos plataformas son compatibles con esto que se acaba de lanzar, insisto, hace unos días, que se llama Health Guardian. Para
0: Bueno.
3: aquellos que se preocupan mucho por los datos, todo el procesamiento de esta información es dentro de los dispositivos, no está conectado a Internet, entonces para que también estén más tranquilos en términos de qué es lo que está ocurriendo con la información de salud con estas nuevas tecnologías.
0: Pues me encanta la opción, me encanta la idea de conocer más sobre lo que está pasando en tu cuerpo, que igual y no te das cuenta o andas tan demasiado
3: Distraído, ¿no?
0: exacto,
3: En
0: o
3: el
0: distraído
3: rush de
0: o en
3: todos los
0: prisas
3: días.
0: que no te das ni cuenta y creo que es una forma interesante y pertinente de conocer un poquito más en dónde estás parado con respecto al tema de salud. Gracias, Zamora, te mando un abrazo. Buen
3: Fuerte
0: martes.
3: abrazo para ti. Buen martes, Sara. Chao, chao.
0: Las 10 con 1 nos vamos. Gracias. Los dejo con Gaby Vargas después. Ya saben, Luz Macetina y Poncho Era. Pasen un increíble día. Pasen un increíble día. Aguas con las manifestaciones aquí en el Valle de México. 3 de la tarde arrancan las manifestaciones de trabajadores del Seguro Social. Pero bueno, pasen bonita tarde. Nos echamos mañana, 7 de la mañana en punto.

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martes, martes 13, ay, nanita, martes 13 de octubre, pero ¿qué es, de buena o de mala suerte? ¿Tú qué dices, Jazz? Jazz Flores y en controles técnicos, los saludo con mucho gusto, ¿mala? Bueno, sí, más vale pensar que es de buena, ¿no? Ustedes, chicas, martes 13, ¿de buena o de mala suerte? De buena, de buena. De buena, ay sí, ahora todas. Pues yo digo, no, no es cierto, de buena también. Es que la verdad no nos conviene pensar que es de mala suerte, ¿no? ¿A quién le gusta tener mala suerte? A nadie. Entonces más vale pensar que es martes 13 de buena suerte. Saludo con mucho gusto, ya les decía, a Jazz Flores sin controles técnicos. Estaremos con ustedes hasta las 12 del día disfrutando y compartiendo buena música. El WhatsApp 7442-0405-25 para que tú nos empieces a mandar tus mensajitos. El teléfono en cabina 744-4040-993. Estamos totalmente en vivo desde Terraza Sur, Plaza Pérgolas, Avenida Escénica, esquina con Ejército Nacional. Síguenos en redes sociales, nos encuentras en Facebook, en Instagram, en TikTok como Exa Acapulco. Hay un video nuevo, está buenísimo y es así como ¿de qué? De suspenso, podemos decirlo así. Véanlo, denle like y compartan, ¿ok? ¿Qué les parece si iniciamos con buena música? Yo soy Tony Morales y en todas partes, Pontexa.

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0: 10:27, 10:27, el WhatsApp 7442-0405-25. Y bueno, yo sé que muchos de ustedes o muchos de nosotros, ya habíamos hablado de esto, nos gusta el huevito, ¿no? Desayunar huevito, cenar huevito, mucha gente también come huevito, no nada más en el desayuno y en la cena, pero es el Día Mundial del Huevo. ¿Cuándo? Pues bueno, esta fecha se celebra el segundo viernes de octubre, una fecha que fue establecida en 1996 durante una conferencia en Viena, Austria, por la Comisión Internacional del Huevo. Entonces, en promedio cada mexicano consume entre 345 y 410 huevos al año, imagínate, lo que equivale a más de 24 kilos anuales, por lo que el país produce cerca de 2.77 millones de toneladas de huevos al año para poder cubrir la demanda nacional, según la Unión Nacional de Avicultores. El huevo, además, es uno de los principales ingredientes en la cocina de los hogares mexicanos, ya sean duros, a la mexicana, con jamón, en una preparación de un flan, en rompope, un pan. Bueno, la verdad es que se celebra este superalimento compartiendo algunos datos más interesantes y curiosidades. Algunos de los secretos detrás del cascarón, la ciencia del superalimento. El huevo es considerado uno de los alimentos más completos y versátiles de nuestra dieta habitual. Aunque lo consumimos de forma cotidiana en nuestros hogares, la industria avícola y los expertos en nutrición revelan constantemente detalles sorprendentes sobre su origen, composición biológica y propiedades únicas. Comprender la complejidad de este alimento nos invita a mirar más allá de la cocina tradicional y así valorar el riguroso proceso natural y científico que hay detrás de cada pieza. Así que ahí les van 10 datos y curiosidades más fascinantes que quizás no conocías sobre este ingrediente fundamental. Por ejemplo, el tiempo récord de formación en granja. Un huevo se forma en un periodo de 24 a 26 horas dentro del organismo de la gallina. Una sola ave puede llegar a poner cerca de 250 huevos al año gracias a procesos biológicos altamente regulados en las granjas de producción avícola. 2. El misterio detrás del color de la cáscara. Existe la falsa creencia popular de que el color de la cáscara indica diferencias nutricionales o una calidad superior en el producto. Sin embargo, tanto los tonos blancos como los oscuros dependen exclusivamente de la raza de la gallina, sin alterar en absoluto sus propiedades internas. 3. ¿Por qué los supermercados no los refrigeran? En los establecimientos comerciales, los huevos se mantienen a temperatura ambiente para evitar cambios bruscos térmicos durante el traslado a los hogares que puedan generar humedad en la cáscara. Las recomendaciones sanitarias oficiales indican mantenerlos estables por debajo de los 20 grados para preservar adecuadamente su seguridad alimentaria. 4. Mitos derivados sobre el colesterol. Durante años se limitó de forma drástica su consumo en las dietas por temor al colesterol. Hoy en día, especialistas en la salud y normativas internacionales respaldan firmemente que ingerir de 1 a 3 huevos diarios es completamente seguro y saludable para la mayoría de las personas. 5. La estructura porosa de la protección natural. La cáscara de huevo cuenta con miles de poros microscópicos, entre 7.000 y 17.000, que permiten el intercambio gaseoso. Esto significa que el huevo respira, por lo que absorber olores fuertes cercanos en el refrigerador es un riesgo latente si no se almacena de forma correcta. Vámonos con música y regresamos a escuchar los otros cinco puntitos que son importantes conocer de estos secretos detrás del cascarón, la ciencia de este superalimento. Ah, ya tenemos mensajitos. Por acá tenemos a mi querido Néstor. Adelante, Néstor, te escuchamos.
1: Hola, hola, buenos días.
0: Buenos días. Martes, igualmente.
1: Sí, Martes 13. Muy bonito, por cierto, muy limpio.
0: Muy soleado, muy
1: buenos
0: azul.
1: Buenos días, saludos a todos ahí acá en cabina. Saludos a los elegidos, que se acuerden Saludos, buenos días.
0: Buenos días, mi querido Ignacio. Gracias por tus comentarios. Saludos para los elegidos. Dice, hola, hola, Tony. Buenos días. Ya lista para la palabra cántala. Feliz martes 13. Gracias, Dani. Exacto, hoy tenemos la palabra cántala. Si tú ya tienes tu palabra, más bien, si tú ya tienes tu oreja lista para escuchar la palabra, ahí te va en un ratito más. Así que no te desconectes. Yo soy Tony Morales y en todas partes, Pontexa.

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0: 9:45. Estamos listos con la palabra cántala del día de hoy para que ustedes empiecen a pensar en sus canciones, ¿ok? Les voy a soltar la palabra del día de hoy y también terminamos con los secretos detrás del cascarón, porque acuérdense que estamos hablando del Día Mundial del Huevo. La palabra de hoy es... chan, chan, chan, chan. Sol. Sol, así que vayan pensando todas las canciones que vengan a su mente con la palabra sol. Recuerden que me pueden mandar el título y nosotros buscamos la canción. Me la pueden mandar cantada en un audio, me pueden decir qué canción es, me pueden mandar la estrofa de la canción donde viene esa palabra. El chiste es que todos puedan participar, así que váyanle pensando. ¿Qué canción se les ocurre con la palabra sol? ¿Ok? Bueno, ya hablamos acerca de algunos secretillos de nuestro riquísimo huevito que nos comemos por la mañana. Otra de las cosas es la estructura porosa de la protección natural. La cáscara de un huevo cuenta con miles de poros. A eso ya les dije, ¿va? Ok. La función esencial de las chalazas. Al abrir un huevo, es común observar unos filamentos blancos y cordones densos unidos a la yema conocidos como calazas. Lejos de ser imperfecciones o embriones, su función principal es mantener la yema perfectamente centrada y protegida en el medio del contenido interno. ¡Ah! ¿Tú qué decías? ¡Guácala! ¿Qué es eso? Otro es el secreto de la cámara de aire interna. En el extremo más ancho del huevo se encuentra una pequeña cámara de aire que aumenta de tamaño a medida que el tiempo transcurre y el contenido se deshidrata levemente. Esta característica física es clave para determinar la antigüedad del alimento mediante pruebas que son caseras de flotación en agua. Otra de las cosas es la importancia de la clara. La clara del huevo no tiene una consistencia homogénea, sino que se divide en capas densas y fluidas. Un huevo muy fresco se caracteriza por tener una capa de clara densa, muy compacta y alta alrededor de la yema, la cual se va expandiendo y perdiendo firmeza con el paso de los días. 9. El color de la yema. El tono amarillo o anaranjado intenso de la yema no determina un mayor valor proteínico, sino que refleja directamente los pigmentos carotenoides presentes en el alimento que consumió el ave. Las dietas basadas en maíz o alfalfa suelen aportar tonalidades mucho más vivas. Y por último, un aprovechamiento integral en el hogar. Más allá de su uso culinario, que pues lo hacemos de manera diaria, las propiedades del huevo se extienden a otros ámbitos cotidianos. Por ejemplo, las cáscaras trituradas son empleadas frecuentemente en la jardinería orgánica para aportar nutrientes a la tierra y actuar como una barrera natural contra plagas. Así que ya lo saben, a seguir comiendo huevito y disfrutándolo. Ah, saludos por acá para Kikín, dice, excelente día, Tony. ¿Qué me mandaste, Kikín? Ahorita lo voy a ver. Por acá tenemos a Miguel Ángel. Adelante, Miguel Ángel, te escuchamos.
1: Buenos días, Acapulco.
0: Eso, buenos días. Bien, gracias.
1: Ya acá boleteando, dando la vuelta, trabajando como todos los días. 9:36, escuchando la mejor estación y una de las voces más lindas del puerto. Espero tengan un día muy productivo.
0: Muchas gracias.
1: Muy buen día. Y que todo les salga como lo tienen previsto.
0: Eso. Saludos a Miguel Ángel, dice 9:36, pero son 10:36, bueno, en ese momento, ¿verdad? Vámonos con más y ahorita regresamos con sus canciones. Yo soy Tony Morales y en todas partes, Pontexa.

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0: 6:06. Saludos a todos los que se van conectando apenas con nosotros. Pueden enviar su mensaje de WhatsApp al 7442-0405-25. ¿Están listos con sus canciones con la palabra sol? Empezamos con Jazz. Jazz, escuchamos tu canción. Adelante.
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0: ¡claro!
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0: Esa no podía faltar. Rayando el sol de Maná. Claro.
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0: 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Bueno, pues ya escuchamos la palabra sol. Esta canción también Chepi Marín nos la propuso, así que muchas gracias. Yo tengo por acá otra canción que Ignacio Vázquez nos dijo, así que venga, adelante. Claro, esta tampoco podía faltar.

0: Ahí va, ahí va. Sí, sí va a cantar, sí va a cantar. En algún momento, yo lo sé. Ahí está. Aquí en la playa. Claro, Luis Miguel, cuando calienta el sol. Esa canción también cumple. Gracias a Ignacio Vázquez que propuso esa canción. Y bueno, como ya saben, cada día que tenemos la palabra cántala, no puede faltar mi querido Siddhartha con Día tras Día. Esta es la canción Día tras Día y la propuso Dani. Vamos a escuchar en qué parte dice sol. Ahí va, ¿eh?
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0: Vamos a adelantarle un poquito. Ahí va.
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0: Muy bien, Dani, porque siempre busca estas canciones donde encontramos las palabras que estamos buscando. Por acá tengo a otra canción que dice el atrapasueños del Mago de Oz. Ay, Juancho también siempre trata de buscar las palabras en las canciones de su artista favorito. Muy bien, a ver si... Ahí va, ¿eh? Vamos a adelantarle un poquito.

Sol también. Muchísimas gracias a Juancho por proponernos esta canción. Por acá dice Marta Sánchez, Arena y Sol. ¡Ah, claro! Muy buena canción. Muy bien, Kikín. Kikín dijo Marta Sánchez, Arena y Sol. Yo tengo una, ahorita la voy a buscar. Ahorita la voy a buscar y seguro sí tiene la palabra Sol. Ay, esta canción es muy buena de Marta Sánchez. Escuchemos.

Muy bien, Kikín, ahí va la mía. Esta es muy buena.

Oigan, qué buena canción, ¿no? O sea, llena de buena vibra, de alegría. Esta canción está maravillosa. Es Buenos Días, Señor Sol, de Juan Gabriel, que también cumple con la palabra sol. Marifer, ¿ya tienes tu canción? Ah, mira, muy bien, muy bien. Andabas perdiendo, ¿eh? Dice, el sol no regresa de la quinta estación. Pero sí tiene la palabra sol. Lo vamos a ver en este momento. Mira, pero no importa, puede ser que también tenga puede ser que también tenga la palabra sol en el título de la canción. O sea, está bien. Veamos. Creo que no tiene. Ah, sí, sí, sí tiene. Vamos a adelantarle.

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Vamos a adelantarle más. Ahí va, ahí vayas. Después de esta nos vamos con musiquita. Vamos a adelantarle más.

0: sol. Marifer, muy bien que nos dijo esta canción. Dice, sale el sol, Shakira. Vámonos con música y ahorita regresamos con sus canciones. ¿Les parece? Antonio, muchas gracias. A Juan Carlos también, muchas gracias. Y a William, ahorita regresamos con sus canciones. Yo soy Tony Morales y en todas partes, ponte Exa.
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con 30 minutos. Seguimos con sus canciones de La Palabra Cántala. Nos dijeron algo de Shakira, Sale el Sol. A ver, escuchemos, porque tenemos una entrevista en un momento más. Así que vamos a adelantar. Veamos dónde sale La Palabra Cántala. Vamos a adelantarle un poco más. Ah, me pasé. Ahí va, ahí va.

¡Eso! ¡Muy bien! Pagas la cuenta. Muy bien, me parece muy bien. Por acá tenemos más canciones. Dice, hola Tony, ¿puedes poner la canción con dedicatoria para mi novia de Armando Manzanero? Somos novios. De Ricardo Flores para Rosario López. Es que pronto nos casaremos. ¡Ándale, qué bonito! Tony, ¿puedes poner las mañanitas a mi hermana Roay? Trabaja en una tienda que está en Diamante y también en, allá en Costera. Porfa, hoy es su cumple. ¡Claro! Que vengan esas mañanitas. Antes de irnos con nuestra entrevista del día de hoy, unas mañanitas buenísimas para la hermana de Kikín. Que suenen de ahí. Venga.

Muchísimas felicidades para Roail, hermana de Kikín, que cumpla feliz un año más de vida. Te mandamos un gran abrazo. Y vámonos con más. Ah, esta canción ya me habían dicho. El sol nace para todos, Ricardo Cerato. Vamos a escuchar esta canción y ya tenemos casi lista una entrevista en unos momentos más. Así que no se desconecten. Si quieren, mientras tanto, vamos con más música y regresamos. Yo soy Tony Morales y en todas partes, Pontexa.

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19: 11 de la mañana con 41 minutos y en ese momento tenemos en la línea telefónica una sorpresa porque nos encanta que vengan al puerto de Acapulco eventos interesantes de buena música, de ska, de sorpresas y demás. Por eso tenemos en la línea telefónica a Yoko, baterista de Los de Abajo, para que nos platique todos los detalles de esta presentación que tendrán aquí en nuestro bello puerto. ¿Cómo estás? Bienvenido.
20: Hola, muchas gracias. Un saludo a toda la gente de Acapulco, a toda tu audiencia, desde acá de la Ciudad de México.
19: Oye, cuéntanos, por favor, nos da mucho gusto que vayan a estar aquí en el puerto de Acapulco. ¿Hace cuánto no venían? ¿Hace cuánto no estaban por acá? ¿Qué va a haber? Cuéntanoslo todo.
20: Uy, pues hace muchísimo tiempo que no vamos, yo creo que más de 10 años por lo menos. Pero bueno, estamos muy contentos porque regresamos con este tour. Es un tour que estamos dando por la República Mexicana, se llama Latin Ska Tour, en donde estamos invitando también a bandas locales. En este caso va a estar con nosotros Acapulquito Reggae, va a estar Señorita Mojarra y va a estar LCB, que bueno, son bandas locales de Acapulco. Y pues bueno, todo esto va a suceder en Oleaje, que está en la costera Miguel Alemán 111. Entonces bueno, pues esto va a suceder el

0: sábado. Esperemos que el clima nos deje. ¿Tú cómo ves?
1: Ay, yo digo que sí. Ese clima, la verdad, es impredecible. De repente está lloviendo y el otro día sale el sol maravillosamente. Ojalá que les toque uno de esos días. Yo estoy segura que sí, porque merecemos escuchar buena música. Aparte, como dices, este Latin Ska Tour es una gira conmemorativa, ¿verdad?
0: Sí, así es una gira que enmarca este disco que sacamos hace ya, pues, un buen tiempo, que se llama Latin Ska Force. Entonces la gente nos había estado pidiendo ir a diversos lugares de la República Mexicana y pues se dio el momento de llegar a Acapulco y estamos bien contentos porque creo que la gente se va a divertir mucho. Ha habido muchos soldados en esta gira, entonces esperemos que Acapulco no sea, no se quede atrás y pues bueno, estamos muy contentos porque aparte el show es para cantar, para bailar, pero también para hacer slam, ¿eh?
1: Claro, pues sí, a eso vamos, ¿verdad? Eso queremos, estar relajito en el puerto de Acapulco. Platícame, por favor, a la gente que todavía no lo sigue en las redes sociales, ¿cómo los podemos encontrar para que sigan más destinos de esta de este tour?
0: Sí, fíjate, estamos en lo, como los de abajo MX, y pues bueno, en Facebook, en TikTok, en Instagram, pero también pueden adquirir sus boletos a través de Spotify y Passline, ¿eh? Entonces, okay. Bueno, también eso, ese día del evento también va a este, pues va a haber boletos en taquilla, entonces, bueno, pues la gente, además el precio está muy accesible, 300 pesitos, entonces creo que se van a divertir, además va a haber más bandas, más sorpresas, entonces, bueno, es una fiestota la que se va a armar este sábado 17 de octubre, allá en el puerto de Acapulco, en Oleaje.
1: Oye, y aparte van a estar un día antes en Cuernavaca, el sábado aquí en Acapulco, o sea, van a venir con todo, cansados con todo.
0: Con todo, porque pues ahorita vamos a Cuernavaca el viernes, pero Acapulco toca sábado, entonces pues vamos a estar con todo, además bien contentos de llegar allá, hace mucho tiempo que no vamos, pues este tour está poniéndose bueno, entonces pues bueno, la gente que quiera divertirse, quiera cantar, quiera slamear y quiera escuchar ska, pues allá vamos a estar el sábado.
1: Me parece muy bien. ¿Algo más que le quieras decir a toda la gente que nos está escuchando en este maravilloso puerto de Acapulco, que ahorita está el sol, bueno, radiante? Esperemos que así, y así va a ser, va a estar para el fin de semana.
0: Pues bueno, que es un concierto de rock, de ska, y que bueno, la gente se puede divertir. Además, el lugar está muy accesible. Es sobre la costera Miguel Alemán. Además, tiene una parte de playa. Entonces, bueno, creo que el concierto se va a poner muy bueno en Oleaje este sábado 17 de octubre, o sea, este fin de semana.
1: Ya lo escucharon ustedes, sábado 17 de octubre va a estar también Acapulquito Reggae y más sorpresas. No se pueden perder este Latin Ska Tour 2026 con nuestros amigos de Los de Abajo. Y bueno, te mando muchos saludos, mi querido Yoku. Gracias por darnos esta entrevista, por estar por acá en el puerto de Acapulco, y la mejor de las vibras para ustedes.
0: Muchas gracias y gracias por la entrevista y un saludo a toda la gente, a todos tus escuchas, y nos vemos allá el sábado.
1: Nos vemos para echar buen reggae de con claro Acapulquito, sí. Y ska con ustedes.
0: Muchas gracias.
1: Órale, un abrazo, que estén bien, bye bye.
0: Igualmente, hasta luego.
1: Bye. Vámonos con más música, porque todavía tenemos más canciones que ustedes nos dijeron, con la palabra, nos va a dar tiempo. Dice, ya es que ya no. O sea, me despido ya ahorita, en este momento, justo ahorita, qué barbaridad. Bueno, nomás les voy a decir rápido. Nos dijeron, salió el sol de Don Omar, nos dijeron, el sol nace para todos de Ricardo Cerato, anduvimos muy apretados el día de hoy, ¿verdad? Pero bueno, gracias a todos. Bueno, podemos escuchar qué dice Freddy. Espero que cante una canción del sol.
2: Hola, hola.
1: Hola, hola, Freddy.
2: Buenos días.
1: Buenos días. Noches.
2: Creo que tardes. Con retardo, pero aquí andamos. Ajá. 3304.
1: 3304. Venga.
2: Bonito y puntual.
1: Eso, bonito y puntual.
2: Saludos a todos.
1: Eso.
2: Bendiciones.
1: Igualmente, mi querido Freddy, ya te extrañábamos. Dice por acá Luis Vázquez Vargas, sale el sol de Shakira. Jesús González, rayando el sol de Maná. Sol de cielo. Ah, aquí se llama Sol de cielo. Jesse Joy, mi sol. ¡Ay, muchas canciones! Nos vimos lentos. Dice, también está la de Ina, Sun Is Up. Ah, muy bien, Antonio, esa, perfecta. Pues bueno, me quedé corta con el tiempo y tenía que platicarles de Ricardo Arjona, de Jair, de Alex Sintek. Otro día con más calma, dice Jazz. Está bien, gracias a Jazz Flores en controles técnicos. Nos escuchamos mañana. Mañana platicaremos más. Yo soy Tony Morales y en todas partes, Pontexa.

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17: En esta hora escucharemos música exacta con Kany García. Viene por acá Carin León, algo de Maná, Cristian Castro, Hash, Billie Eilish, también Dana Paola, Belinda, Ricardo Arjona, Grupo Firme, Bruno Mars y más artistas que definitivamente no te vas a querer perder. Traemos muy buena programación el día de hoy. También te voy a platicar qué significa soñar con alguien que ya no está. ¿Qué significa soñar con alguien que ya no está? Tú ya sabes, platícamelo al 7442040525. Y mientras, nos vamos con más buena música. Soy Andrés Baena y en todas partes, ponte Exa.

¿Cómo están? ¿Cómo están? Muy buenas tardes, Acapulco. Son las 12 con 16 minutos en este 13 de octubre del año 2026. Ya estamos completamente en vivo y en directo a través de la señal de XFM 99.3, transmitiendo para ustedes un programa más lleno de muy buena música. Ya escuchamos Mariposa Traicionera de Maná. Imagínate lo que viene después. Se va a poner bastante, bastante bueno este programa. Te invito a que nos sigas en redes sociales. Nos puedes encontrar como Exa Acapulco en Facebook, Instagram y también en TikTok. De igual manera, a que descargues la aplicación, que es completamente gratis. La puedes encontrar en cualquier plataforma digital, ya sea Android o también iOS. La buscas como XFM y con eso, mira, nada más la instalas y es completamente gratis. Así que ahí está la invitación. Saludo a mi querida Jazz Flores, que ya está rifándosela. La alegría que transmite Jazz es impresionante. Saludo, por supuesto, y doy la bienvenida también a ella para que la pasemos bien juntos. Ya tú sabes lo que es capaz de hacer con esas manos mágicas, capaz de poner muy buena música. Oigan, no cualquiera trae a Maná, a Hash, a Cristian Castro, a Billie Eilish, a Ricardo Arjona, a Dana Paola y a Belinda en un mismo bloque, ¿eh? Únicamente Jazz. De este lado del micrófono te saluda Andrés Baena, ya listo para brindarte un programa más. Y por cierto, hoy, como ya te había dicho desde un principio, vamos a platicar de qué significa soñar con alguien que ya no está, ya sea porque partió de este plano existencial o porque únicamente se fue de tu vida. Puede ser algún ex, algún amigo, algún familiar con quien ya no hablas. De eso te voy a platicar más adelante. Si tú tienes una idea del significado de esto, me lo puedes platicar, me lo puedes ir diciendo al 7442-040525. También, por cierto, te voy a platicar de qué va esta onda con la llamada del más acá, porque ya viene el día, ya viene el viernes y tú te tienes que registrar para poderte llamar el próximo viernes y también el próximo sábado. Así que, sin más por el momento, nos vamos con más buena música. Son las 12 con 18 minutos. Mi nombre es Andrés Baena y en todas partes, ponte Exa. Bienvenidos.

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Así nomás sonó esta combinación de Ricardo Arjona y Grupo Firme, una muy buena rola llamada Amor Factura. ¿Cuántas personas se imaginaron que alguna vez iban a colaborar Grupo Firme de Edwin Cass con el buen Ricardo Arjona? Bueno, en lo personal, yo creo que nadie, ¿no? Pero es muy común hoy en día ver justamente este tipo de colaboraciones, ¿no? Vemos a Belinda que colaboró con Natanael Cano también. Hay muchos artistas que están como que uniendo, mezclando su música, ¿no? Kany García con Carin León, Cristian Castro también por ahí ya se ven algunas colaboraciones, las mismas Hash, ¿no? Que son bastante poperos, por decirlo de alguna manera, juntándose con música del regional mexicano. Pero bueno, ese no es el tema de hoy. Hoy vamos a platicar de algo bastante interesante. Primero que nada, quiero mandar saludos a mi querida Iris, que ya anda sintonizando la frecuencia naranja. ¿Cómo estás, Iris? Como el arco iris. Un abrazo, que estés bastante, bastante bien. Nos pide una canción de Anaí titulada Te Quiero. Vamos a ver si la tenemos. Y si la tenemos, con mucho gusto la ponemos. Si no, alguna otra que quieras escuchar, con gusto por acá te complacemos, ¿va? ¿Alguna vez te has preguntado qué significa soñar con alguien que ya no está? Y lo platicaba hace ratito, no precisamente porque haya partido de la vida, ¿no? Me refiero también, por supuesto, a gente que a lo mejor se fue, no sé, llámese alguna amiga, algún amigo, también, por supuesto, alguna pareja con la que terminaste hace algún tiempo. ¿Tú sabes lo que significa el soñar con estas personas que ya no están? Bueno, la realidad es que, de acuerdo con investigaciones sobre el sueño y el duelo, estas experiencias son relativamente comunes. De hecho, nuestro cerebro procesa recuerdos, también emociones y experiencias mientras dormimos, por lo que una persona que fue importante para nosotros puede aparecer incluso después de muchos años. Y no te hagas, yo sé que alguna vez en tu vida, al menos alguna vez en tu vida, has soñado con tu ex, aunque sea la de la secundaria, aunque no precisamente porque lo extrañes. La pesadilla de soñar con tu ex. No precisamente porque lo extrañes ya, sino porque, no sé, en algún tiempo formó parte de tu vida, ¿no? Formaron un vínculo, aunque ese vínculo ya se haya roto. Bueno, ya, tranquila, ya. Dice, se volvió personal. No. O sea, formó parte de tu vida y por ende, pues, sigue ahí en tus recuerdos, ¿no? Pero aquí viene un dato bastante interesante. Un estudio publicado en el año 2014 que encuestó a 278 personas en duelo encontró que el 58% había soñado con sus seres queridos fallecidos. Para algunos, pues, estos sueños resultaban reconfortantes y para otros podían despertar incluso tristeza o recuerdos difíciles. Y ojo con esto, porque está bastante, bastante interesante. Porque no existe un diccionario científico que permita interpretar todos los sueños de la misma manera. Es decir, soñar con alguien no significa necesariamente que esa persona esté pensando en ti. Porque ves que siempre cuando sueña, oye, soñé con mi ex, es que seguramente está pensando en ti. ¡No, hombre! Que venga a despedirse también tiene nada que ver, o que quieran enviarte un mensaje desde el más allá. O sea, soñar con esta persona no significa eso. Aunque algunas personas pues lo interpretan así desde sus creencias espirituales, no hay evidencia científica que confirme que sean visitas sobrenaturales. Lo que sí sabemos es que los recuerdos y las emociones pueden influir en lo que soñamos y que cada experiencia depende mucho de nuestra historia personal, ¿no? Y ahora queremos saber, ¿alguna vez has soñado con alguien que ya no está en tu vida? Platícamelo al 7442-040525. Puede ser quizás alguien que falleció, alguna expareja o alguna amistad que dejaste de ver. Cuéntanos, porque a veces lo más interesante no es solamente con quién soñamos, sino qué nos hizo recordar ese sueño al despertar. Digo, los sueños ahí se quedan, pero lo que tener coraje. Esto que te estoy platicando va a tener mucha relevancia en una próxima intervención que tiene que ver con un grupo latinoamericano de rock en español que seguramente has escuchado alguna vez. Así que espero que hayas puesto atención, ¿va? Son las 12 con 37 minutos. Vamos con más buena música. Soy Andrés Baena y en todas partes, ponte Exa.

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Las 12 con 55 minutos, 13 de octubre del año 2026. Oigan, recuerden que nos pueden seguir en redes sociales como Exa Acapulco, ya sea en Facebook, Instagram y también en TikTok. Y mucha atención porque recuerden que el próximo viernes, dijera Espinoza Paz, tenemos la llamada del más acá. ¿Te quieres registrar? Mándame WhatsApp en este momento al 74420405 25, 74420405 25, y con esto ya está registrado para probablemente recibir la llamada del más acá. Vamos a escuchar más buena música. Suena Aria Vega con esta canción llamada Compa Coleto. Soy Andrés Baena y en todas partes Pontex FM.

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0: Ya es la 1:13. Continuamos completamente en vivo y en directo a través de la señal de XFM 99.3. Oigan, híjole, esta visita a mí sinceramente me da mucha hambre, porque seguramente tú que eres de aquí del puerto de Acapulco, o a lo mejor eres turista y vienes a visitarnos, estás pensando qué puedo hacer este fin de semana, qué puedo hacer entre semana, qué puedo hacer cualquier día del año. Hoy te traigo una recomendación fenomenal. Bueno, no yo, me acompaña aquí en cabina XFM 99.3 mi querido Cristian Canales, por supuesto, de este gran lugar del cual vamos a platicar, llamado Cucapa Pup en Wings, y también hay otro, pero de ese platicamos un poquito más adelante. Cristian, ¿cómo estás? Buenas tardes, qué gusto tenerte aquí en Cabina X, hermano.
1: Oye, un gusto, primero que nos hayan invitado, ¿no? Y un placer ser recibido por amigos, y la verdad, me siento muy bien recibido.
0: Oye, y además estamos de manteles largos, Cristian, porque apenas reaperturaron.
1: Fíjate que sí, es el viernes, de hecho 2 de octubre, acabamos de reaperturar, acabamos de mudarnos a un nuevo domicilio que ahorita les vamos a estar contando, y pues todo es en mejora para ustedes, para que se sientan más cómodos con nosotros.
0: Oye, primero que nada, tenemos que comenzar diciendo qué es Cucapa, porque mucha gente a lo mejor se imagina muchas cosas, ¿no? Digo, ¿qué es una panadería? ¿Es un parque? Bueno, es algo que tiene que ver con ambas, porque te puedes divertir, pero a la vez también puedes comer muy rico, ¿no? ¿Qué es Cucapa, mi querido Cristian?
1: Así es, pues Cucapa es un sport bar, más que nada, para ver partidos, jugar un partito de billar. Viernes sábados tenemos DJs, y obviamente pues tenemos alitas, hamburguesas, y fíjate que les voy a dar primicia.
0: Eso.
1: Nosotros estamos creando un nuevo menú. Apenas entré un curso de cocina yo.
0: ¡Órale!
1: Sí, fíjate que
0: Tú eres el que anda también ahí.
1: Fíjate que andamos creando el menú y nos metimos en eso ahí con una chef a la que le mando abrazo, Jenny Barajas. Estamos creando un menú nuevo en donde pues vayas a Cucapa y no encuentres literal otros platillos como los que vamos a tener nosotros. Así una cocina tipo autor.
0: Oye, eso me encanta, porque digo, aquí en el puerto de Acapulco vas a muchos lugares y como que te venden lo mismo, ¿no? Digo, sin demeritar, por supuesto, el trabajo de todos los amigos restauranteros, pero qué bueno que quieran innovar en este sentido, de que a lo mejor una hamburguesa no sepa igual que en una cadena comercial, que justamente en un comercio que además es local, ¿no? Que eso es impresionante también.
1: Sí, pues es lo que estamos buscando, de hecho, pues que desde el pan, que sea artesanal, la carne, una receta, ¿no? Ingredientes nuevos. Entonces es lo que estamos tratando de nosotros, de renovarnos, y pues empezando por mí, pues tenemos que estudiar para poder ofrecer algo nuevo a la gente. Pero el tema es ese, de que vayas a Cucapa, te comas una hamburguesa y digas, ah, no la encuentro en otro lado.
0: Exacto, y que quieras volver además,
1: sí,
0: ¿no?
1: Sí, claro.
0: Ahora, ya platicamos un poquito del menú, alitas, hamburguesas, boneless, muchas cosas más, drinks también bien sabrosos, sí. Pero hay algo que a la gente le gusta bastante, y seguramente los que nos están viendo a través de este TikTok Live me van a dar la razón, las promociones, porque ustedes también tienen promociones.
1: De hecho, todos los días de la semana, los martes tenemos alitas, en la compra de 10 te regalamos 5 para que te vayas bien lleno.
0: Eso, ¿no? Para que te quedes, igual volvemos a lo mismo, con ganas de volver.
1: Así es, entonces jueves de boneless tenemos, viernes, sábados tenemos crepas 2x1, por ejemplo.
0: Okay.
1: Y así, continuamente, pues tenemos toda la semana promociones para que pues obviamente elijas el día que quieras ir solito, acompañado o con quien quieras.
0: Oye, y además también en fin de semana tienen DJ en vivo.
1: Ah, eso sí, fíjate que pues, gracias a Dios, tenemos un poquito de tiempo en esto y tenemos buenos DJs amigos, conocidos, y pues uno de ellos es, por ejemplo, el señor Iber Corleone, que abrió conmigo un bar, de hecho, aquí, ya tirando otro comercial, aquí en Plaza Pérgolas, en un bar que aperturamos hace años que se llamaba Gallagher's.
0: Ah, ok.
1: Sí, ahí estaba él de DJ residente, entonces sábados invitamos a Iber, traemos a Manu, traemos varios DJs que la verdad pues tienen experiencia y pues revientan fiesta padre.
0: Oye, me encanta porque se la pueden pasar fenomenal los amantes de la música, los amantes de los deportes. Vimos que tuvieron el clásico tapatío recientemente, el clásico nacional América contra Chivas, se la van a pasar increíble, el concepto aparte es fenomenal, y un comercio local es algo de aplaudirse. Pero también las redes sociales, ¿cómo los podemos encontrar en redes sociales para que a lo mejor la gente que es más visual pueda notar que es Cucapa?
1: Tenemos obviamente en TikTok, Instagram, también nuestra página de Face, estamos como Cucapa.
0: Ok.
1: Entonces ahí nos pueden encontrar y pueden ver las promociones que manejamos.
0: Oye, y hay muchas personas que ahorita nos están escuchando, dicen, no hombre, ya, a mí me encanta la carne, pero ¿sabes qué? Muchas veces ya comí carne en mi casa, quiero comer algo diferente, me gusta, yo le voy más al sushi. Por supuesto que también hay otra opción. 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Pa pronto. 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
0: Oye, y además ahorita que el sushi está creciendo de forma exponencial aquí en el puerto de Acapulco, hay muchos amantes del sushi, de verdad. 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
0: 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Hablando de esto, mira, se nos estaba pasando, nos decías fuera del aire, que Jucapa cambió de local en la misma plaza, ¿no? 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
0: 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Sí.
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0: 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Y nosotros, mi querido Cristian, como siempre, te agradecemos tu presencia aquí en Cabina Exa. Gracias a toda la gente que por acá se conectó a través del TikTok Live. Nos vamos con más buena música, es 1:22. Mi nombre es Andrés Baena y en todas partes, ponte Exa.

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Ellos son los Auténticos Decadentes y los Caligaris con esta canción llamada Te Quiero Tanto. Es la 1:36. Oigan, llegó el momento de platicar de una de las bandas latinoamericanas más famosas en las últimas décadas, y te estoy hablando de La Ley, ¿ok? Esta banda liderada por el gran Beto Cuevas, que después en su faceta de solista le fue bastante bien. Pero bueno, hay una historia bastante curiosa con lo que respecta a esta gran banda, y es que, ¿se acuerdan que hace ratito que platicábamos de qué significaba soñar con alguien que ya no está? Les decía que deberían poner mucha atención porque iba a haber una intervención donde íbamos a platicar y ahondar un poquito más sobre ello. Pues bueno, ya llegó la intervención, y es que si yo te dijera que uno de los discos más importantes del rock en español, por supuesto de la Ley, está relacionado con un sueño en el que apareció un integrante que ya había fallecido, así como lo escuchas, ¿eh? Esta es una de las historias pues más emotivas detrás de la banda chilena La Ley. De hecho, en 1994 la banda sufrió un golpe devastador, que fue el fallecimiento de mi tocayo Andrés Bobé, guitarrista y uno de sus fundadores. Y a pesar de esta pérdida, pues La Ley decidió continuar con su camino musical, y en 1995 publicó el álbum Invisible. Y lo que hace especial a este disco es la historia que Beto Cuevas contó sobre ese título. De hecho, según su relato, tuvo un sueño en el que Andrés Bobé seguía presente con la banda, y aunque solamente sus integrantes podían verlo, ¿no? Palabras del gran Beto Cuevas. Una imagen que conectaba con la ausencia de alguien que había sido fundamental pues para construir el proyecto definitivamente, y quizá por eso el nombre Invisible tiene un significado tan especial, porque pues hay personas que dejan de estar físicamente con nosotros, pero siguen presentes en la música, en los recuerdos y también en todo lo que ayudan a construir, y porque Andrés Bobé ya no estaba ahí, pero definitivamente una parte de su historia seguía viva en La Ley. Así que escuchamos la que para mí es la canción más famosa

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Ellos son los Claxons con esta canción llamada Mismo Equipo, que por supuesto escuchas a través de XFM 99.3. Ya me voy, pero regreso en punto de las 2 de la tarde. Gracias a mi querida Jazz Flores, que como siempre se la ha rifado en los controles técnicos y se la seguirá rifando un ratito más. Que nos la preste su bebé un poquito en cuanto se pueda. Pero bueno, recuerden que en punto de las 2 de la tarde arrancamos con Exa La Talla. Ahorita nos escuchamos. Es la 1:56. Soy Andrés Baena y en todas partes ponte Exa.

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0: 9:09, bienvenidos a XFM 99.3, están escuchando Exa a la Talla.
1: ¿Cómo están? Bonito martes 13 de octubre del 2026, de buena suerte, de mala suerte. Hace ratito platicábamos con Tony Morales, que está aquí presente, no me va a dejar mentir. El martes 13 es de buena suerte, Fabiana Luna, porque para muchos lo es.
0: O sea, yo siento que la buena suerte o mala suerte la dictas tú. Si tú quieres, o sea, me refiero a que un martes 13 o un viernes 13, que se supone que están cargados de cierta energía, puedes tú decidir qué energía quieres que lidere ese día, supongo yo.
1: Me gusta.
0: A mí también.
1: Me gusta esa idea bastante bien aterrizada, pero hoy en este martesito y pues ya alusivo prácticamente en vísperas del Halloween, vamos a platicar de un tema bastante interesante para todos los amantes de lo paranormal, para todos los que les gustan escuchar cosas de terror, porque a todos, yo creo que a todos sin excepción nos ha ocurrido algo que va más allá, que ronda más allá de lo habitual, hablando de lo sobrenatural, ¿no?
0: Ay, es correcto. El día de hoy el tema es cosas paranormales que dices que no crees, pero por si acaso tampoco haces.
1: Sí, no le juegas al vivo.
0: Esas cosas que dices, yo no creo en las energías, pero si te dicen, a ver, juega la ouija, tú dices, mejor nada.
1: Ajá, sí, definitivamente. Exacto. ¿Sabes también que funerales, en los velorios, no sé si alguna vez les ha pasado que los espejos los cubren con alguna sábana o con alguna manta?
0: De hecho, nunca he visto un espejo en un funeral, ahora que lo pienso.
1: También podría ser, ajá, ¿no? Los rompen antes de... yo digo, no creo que tanto así que se abra un portal y que... Pero, por si acaso... Digo, nunca me ha tocado, ¿ah? Pero por si acaso, sí taparía ahí los espejos. O como bien lo mencionas, los escondería. Tapados, no vaya a ser.
0: Sí, no vaya a ser que alguien se refleje.
1: Sí.
0: Entonces, 7442040525, esas cosas paranormales que dices que no crees, pero por si las dudas, tampoco haces.
1: Dicen por aquí, así lo es. Ah, caray, se abren portales. Es lo que dicen también nuestra querida Fabi. Dice, hola chicos, buenas tardes, aquí escuchándolos. Un placer acompañarlos.
0: Para nosotros también es un placer que nos acompañes, mi querida Berta.
1: Un agasajo.
0: Fabiola, ¿verdad? Es Fabiola.
1: Es Fabiola.
0: Es Fabiola. Fabi. Discúlpame, Fabi.
1: Le puedes decir tocaya.
0: ¡Ay! Pero bueno, vámonos con buena música. Son las 2:11. Yo soy Fabiana Luna.
1: Yo soy Andrés Baena y en todas partes Pontex.
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0: Una disculpa. Los locutores están hidratando. Volvemos en Exa La Talla con Fabiana y Andrés. 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
1: Mejor dicho, imposible, Fabiana Luna. Hoy estamos platicando de esas cosas paranormales en las que no crees en lo absoluto, pero pues por si acaso mejor no le juegas al vivo y ni lo haces, ¿no? Dicen por acá que se abren portales, lo de las mujeres embarazadas no entrar al mar.
0: ¡Ah, caray! Esa no me la sabía. Sé de las mujeres embarazadas que tienen que usar que un listón rojo, que un segurito, que no las pueden ver, que, o sea, muchas cosas, pero no sabía que las mujeres embarazadas no se podían meter al mar. Supongo que tiene que ver con algo acerca de que se va a llevar al niño o el alma o algo así.
1: Podría
0: porque
1: ser.
0: El mar trae cosas, pero también se lleva cosas, según la energía. Entonces, cuidado, aguas.
1: Ahora,
0: literal.
1: Este comentario que nos hace aquí nuestra querida
0: usuario no encontrado,
1: nuestro querido amigo o amiga, es preciso mencionar que en cosas paranormales también entra la superstición.
0: Justo.
1: Definitivamente, ¿no? O sea, y hace rato platicábamos también con Tony en un TikTok Live que, por ejemplo, no sé si les ha pasado que muchas veces las abuelitas o los ancestros nos decían, jamás en la vida, óyelo bien, jamás en la vida pases abajo de una escalera porque te va a ir mal, vas a tener mala suerte, ¿no? Entonces, no, tú hoy en día como que dices, ay, no creo, pero te aseguro, Fabiana Luna, que si ves una escalera en medio de una banqueta y la escalera, la patita de la escalera da hasta la calle y puedes pasar por abajo de la escalera, no lo haces.
0: Yo lo voy a pasar porque me da miedo que se caiga. Esa es la realidad. A mí me da mucho miedo pasar y que me caiga la escalera en la cabeza. Realmente sí me asusta, pero por si las dudas.
1: O sea, no vaya a ser. No pasas por ahí por el simple hecho de que te da miedo que te caiga.
0: Mi primera idea es que no se me vaya a caer encima. La segunda, definitivamente, es que no sé, por si las dudas, no vaya a ser que. ¿Qué pasa? Ahora, ¿qué pasa? ¿Solo es mala suerte?
1: Es mala suerte.
0: Nada más.
1: Igual que si pasa un gatito negro.
0: Bueno, ahí sí ya bailo. Tengo como 5 gatos negros.
1: Eso explica muchas. No, es cierto. Oye, Fabiana Luna, que de hecho hay bastantes supersticiones que la neta sí dan mucho, mucho miedo. Por ejemplo, hay una que a mí se me hace bastante aterradora.
0: Espeluznante.
1: Sí. Que si estás barriendo tu casa y de pronto por accidente barres los pies de alguien, se va a quedar viudo o viuda.
0: Ah, yo sabía que no te podías casar.
1: ¿Se va a casar con un viejito?
0: ¡Ah, caray! ¡Me barrieron los pies! No, pero yo no sabía que sí.
1: Y en el clima todo lo que da. ¡Arriba el viejo! No, imagínate nada más.
0: Yo sabía que si te barrían los pies, no, ya no te casabas.
1: Ok.
0: No, o sea, te barren los pies es para que ya no te cases.
1: Fíjate, es bien curioso cómo cada quien tiene su.
0: Y no pasa, seguramente no pasa nada, pero no le barran los pies a nadie.
1: Ni esposa tengo.
0: Ajá, ¿qué voy a andar quedándome viudo, Dios de mi vida?
1: Ajá, yo tenía la idea de eso, que si te barrían los pies, te ibas a quedar viudo.
0: Hijo eso.
1: Y yo soy bien nerviudo.
0: Exactamente, entonces no vaya a ser.
1: Mira, dicen por aquí, yo tengo preparada una historia para la llamada del más acá, 100% real.
0: Esperemos que sí.
1: Pero, pues, me imagino que no es esta porque mandó otra, ¿no?
0: Ajá.
1: Dice, dejar a los niños solitos, niños me refiero meses, hasta 4 años, porque los niños chiquitos ven cosas que nosotros no. Yo lo vi con mi hermanito.
0: Ok, no dejar a los niños solos. Pues no, dejen solos,
1: imagínate,
0: Dios de mi vida.
1: Sale, hijo, ahí te cuidas.
0: A esa edad hacen unas vagancias
1: aparte,
0: ni se imaginan.
1: A los 2 meses, sale pues ahí.
0: Ahí te ves.
1: Ahí te cuidas.
0: Órale.
1: Tú solito. Dice por acá Néstor. Saludos, amigos, desde la calle Baja California.
0: Saludos, Néstor.
1: ¿Qué onda, Néstor? Platíquenos a través de WhatsApp 7442-040525. Estas cosas paranormales en las que no crees, pero pues por si acaso mejor no le juegas al
0: vivo. Mejor no le muevo.
1: Mejor no le mueves, mejor prefieres no hacerlo. 7442-040525. Y mientras, vámonos con más buena música.
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0: 10:09. 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
1: Manuel Turizo.
0: Julián Turizo.
1: Cuando estaba de moda esa rola, eran buenos tiempos. Son las 3:09, Fabiana Luna. Hoy estamos platicando de esos. ¿Cómo era? Ya ni me acuerdo. Ya siento que no entramos desde la hora pasada.
0: La hora pico. Cosas paranormales que dices que no crees, pero por si acaso tampoco haces.
1: Es correcto. Mira por acá, les adelanto tantito. Si es que me toca la llamada. Ja, ja, ja. Pues hermano, como ya te adelantaste, ya no te va a tocar.
0: Ajá, ¿por qué andas diciendo?
1: Dice, mi hermanito tenía 1 año y medio y mi mamá se salió a comprar. Y cuando regresó mi hermano ya no estaba en la casa, se salió de la casa, se cambió solo. Y ya después, como locos buscándolo por megáfono en toda la unidad. Ya no les digo más porque eso es para la llamada, si es que me toca. Es 100% real. Y si no me creen, a mí traigo a mi jefa.
0: Oigan, pero... Exacto. A ver, vámonos poniendo serios.
1: Sí, sí.
0: Estamos planeando el día jueves platicarles un poquito más acerca de la llamada del más acá. Sí. Sin embargo, es importante hacer la aclaración que cuando nosotros les llamemos, ustedes tienen que contarnos una historia de terror real, no paranormal.
1: Claro.
0: O sea, no, yo sé que el año pasado sí fue, de hecho no tuvimos, creo, historias de terror. No recuerdo que hayamos tenido historias de terror.
1: No me acuerdo, lo pasado pisado.
0: Exactamente. Entonces, en esta ocasión, lo que queremos es que nos cuenten historias de terror real. Te voy a poner un ejemplo. En algún momento de mi vida, justo tenía muchísima prisa y que me doy cuenta que la llanta de mi auto estaba ponchada. ¡Pam, pam, pam! Uh-huh. Y entonces, cuando volteé a los lados, no había nadie que me ayudara. ¡Pam, pam, pam! O sea, ese tipo de historias de terror reales, cosas reales que te han pasado y que a todos los adultos nos pueden asustar.
1: A ver, logro comprender a las personas que a lo mejor ya se registraron para la llamada del más acá y pensarán, bueno, ya voy a ir preparando mi historia paranormal de la vez que me salió la llorona o la vez que, no sé, me vi al espejo y luego me volteé y regresé a ver y ahí seguí mi reflejo. No. Cosas paranormales, no. Quisimos darle a Fabiana Luna un giro total a las historias de terror. Todos tenemos historias de reol, por ejemplo, de reol. No sé qué estoy diciendo. No sé ni qué.
0: Dorime.
1: Todos tenemos historias de terror de la vida real.
0: Es correcto.
1: Ok, Fabiana ya contó lo de su llanta. Yo me acuerdo, por ejemplo, para...
0: Un ejemplo nada más.
1: Esclarecer.
0: Ajá, dudas.
1: Aclarar dudas. A ver... Es como si ahorita yo le marcara, o más bien le mandara mensaje a Fabiana Luna en su programa. Oye, quiero participar en la llamada del más acá. Me registra y el día viernes yo le mando mi historia. No, pues Fabiana, fíjate que una vez iba saliendo de un concierto y pues que me bolsean. Entonces,
0: híjole,
1: deberías ver el terror que sentí cuando toqué mi pantalón, o más bien mi bolsa del lado derecho del pantalón, y no sentí mi teléfono.
0: Dios.
1: Iba saliendo del concierto, no conocía absolutamente a nadie en la Ciudad de México, estaba solo, fue un terror impresionante. Ese tipo de historias son las que creemos, historias.
0: Exacto.
1: De la vida real que te hayan sucedido y que puedan espantar, en este caso, a nuestro demonexa.
0: Exactamente. ¿No? Mejor dicho, imposible, Andrés Baena.
1: Ahora, dicho lo anterior, todavía se pueden registrar.
0: Exacto.
1: 7442-040525. 7442-040525. Mándenos mensaje en este momento a través de ese número de WhatsApp con su nombre completo para que nosotros lo registremos y el próximo viernes puedan ser partícipes de esta dinámica, ¿ok? Pero ahí no acaba todo, Fabiana Luna.
0: ¡Claro que no!
1: Todavía hay más.
0: Es correcto.
1: De hecho, el premio está bastante bueno. Vamos a regalar dinero en efectivo.
0: Como debe de ser.
1: Para la mejor historia de terror.
0: A la que ustedes van a tener que votar.
1: A la que ustedes van a tener que votar. Así tal.
0: Eso es lo más espectacular. Es decir, que si Andrés, Mane, Fabiana y Juancho participan, van a poder platicarnos de su historia de terror. Cuando los llamemos, van a tener un minutito. O sea, va a ser rápida esta historia de terror. Y entonces... los radioescuchas van a poder votar por ustedes. Uh-huh, así, uh-huh. O sea, yo quiero que gane el Andrés, la neta, sí, me da mucho miedo cuando te bolsan en los conciertos. Sí, no, yo creo que da más miedo Fabiana, que le poncharon su llanta. Es un ejemplo, ¿no? Entonces, van a poder votar los radioescuchas y quien sea más votado de estas cuatro historias se llevará su dinero en efectivo.
1: Se va a llevar el billullo, el billete. Tú. Mejor dicho, imposible, creo yo, ¿no?
0: Si tienen más dudas, con confianza, sí, claro, escriban al WhatsApp 7442040525 y no se preocupen que en próximos días les estaremos dando más detalles.
1: Recuerden que el viernes realizamos las primeras llamadas del Más Acá. ¡Woohoo! Y todos pueden participar, todos pueden ganar justamente pues esta cantidad de dinero en efectivo que no es para nada poca, ¿eh? Es bastante dinerillo, así que, pues bueno, ahí está la información de la llamada del Más Acá. El número en WhatsApp, como ya se los dijimos en reiteradas ocasiones,
0: 72 veces,
1: 7442-0405-25.
0: Es correcto. ¿Qué te parece si nos vamos con más buena música?
1: Me parece perfecto.
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1: Yo soy Andrés Baena y en todas partes ponte Exa.
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1: Hoy estamos platicando de esas cosas paranormales en las que no crees, pero por si acaso mejor ni le juegas al vivo. Dicen por acá, saludos Andrés y Fabiana, que tengan bonita tarde.
0: Muchísimas gracias, Berta, saludos.
1: Buenas tardes, muchachones, días desaparecida, pero aquí ando de vuelta, saludos.
0: Saludos, mi querida Dani.
1: Sí, claro. Saludos, Iris. Fabiana Luna, hay muchas cosas que acontecen en la vida real, en la vida diaria, cuando pues uno no cree, ¿no? De hecho, me atrevería a decir que a las personas que no creen son a las personas que más cosas les pasan.
0: Puede pasar.
1: De verdad, no sé, por ejemplo, hay muchas personas que son incrédulas. Uh-huh. ¿A qué me refiero con esto? A que tratan como que de someterse a una barrera espiritual para no creer en algo.
0: Exacto.
1: Por ejemplo, mi papá es una de esas personas. Él a todo trata de buscarle como que una razón, ¿sabes? Uh-huh. Una vez lo encerraron ahí.
0: Fíjate nada más.
1: Una vez lo encerraron y me marcó, hijo, bájame a abrir, porque me encerraron. Nada más estábamos él y yo, solos. Hazme tú el reverendo favor y
0: yo va, fuiste tú, ¿verdad?
1: Ajá, y le dije, yo no fui. Y dice, ay, fue Tete entonces. Sí, o sea,
0: seguramente sí, jefe, cuidado.
1: Son cosas que pasan, Fabiana Luna, definitivamente.
0: Yo creo que hay personas que tienen mucho este conflicto de, lo escuchábamos hace rato, si no creo, no me va a pasar. Uh-huh. Si no creo, no le doy poder. Y sí, tienen un punto, sí. No hay que darle poder a las cosas, sin embargo, no significa que no existan. El que no te haya pasado a ti, el que no hayas tenido una experiencia paranormal o el que a todo le busques algo de lógica, no significa que no exista. Uh-huh. Creo que muchos viven en una burbuja y no necesariamente te hablo de lo paranormal, sino de todo, de absolutamente todo lo que pasa en el mundo. Como no te ha pasado a ti, uh-huh, entonces no existe. Ay, o sea, es que no sé, o sea, un problema que le puede pasar solo a Andrés y Andrés dice, no, ¿sabes qué? Es que como a mí no me ha pasado... No existe. Uh-huh. No podemos saber qué está pasando en otros lados. Si a ti no te funcionó esa lectura, si a ti no te funcionó ese, no sé, amarre o cosa que hayas hecho, otra cosa tendrá, pero habrá personas a las que sí les funcione y por ende existe.
1: Sí, claro, cada quien habla con base en su experiencia.
0: Por cómo le fue en la feria, dices tú.
1: Sí, tal cual. Que de hecho, volvemos a las supersticiones, o sea, es como las personas que cuando se despiertan van a pisar con el pie izquierdo, ¡ay! No, y se dan la vuelta, la asiática, y la dejan en la cama para pararse con el pie derecho. De verdad, sí. Hay muchas cosas que por miedo al, o más bien por prevención, creo yo, dejamos de hacer.
0: Por ejemplo, decir en voz alta o incluso leer en los subtítulos de las películas de terror los conjuros que hacen.
1: Claro.
0: O incluso los nombres de los demonios. Yo procuro no decir los nombres de los demonios o leerlos. O sea, si los leo, solo los leo en mi cabeza y digo, cruz, cruz, que se vaya el diablo y venga Jesús.
1: Definitivamente.
0: O sea, no los digo en voz alta porque pues no vaya haciendo, que yo llame algo que no.
1: ¿Sabes qué? Es como, Mane, ¿tienes por ahí un fondito de terror que nos puedas poner?
0: Ay, el Mane, hermoso, avísame mañana.
1: Mira, ahorita que hay tiempo.
0: ¿Dices tú?
1: No, te lo digo porque muchas veces, cuando, ¿cómo decirlo? Cuando estás hablando de tipo cosas paranormales, es cuando la piel como que se pone más tensa, ¿sabes?
0: Es correcto.
1: ¿A qué me refiero? Muchas veces estás platicando con tu familia o estás platicando con tus amigos... Y de pronto nos pasaba a Mane y a mí allá en la otra cabina, de verdad, tenía una sección de terror. Y en alguna ocasión me mandaron una historia donde la chica contaba que, como tú lo mencionas, estaba viendo una película, o más bien era una serie, y en los subtítulos recitaban algún conjuro. Entonces, a raíz de que ella leyó, porque aparte la veía en inglés, leyó este conjuro en voz alta, le empezaron a pasar muchas cosas paranormales. Se azotaba la puerta o los garrafones luego se salían de donde estaban, ¿sabes?
0: Fíjate,
1: se tiraban, o sea, neta, era algo muy feo para ella que hasta terminó por salirse de la casa donde vivía.
0: Qué horror.
1: Sí, era espantoso. Cuando ya el ente o lo que sea... ya te embarga la casa, por decirlo de alguna manera, híjole, sacarlo es bien, bien, bien difícil. Y a Mane y a mí nos pasaba que en esta sección en específico, siento que van a caminar los ratones con ese fondo.
0: Sí.
1: En esta sección en específico, la cabina se ponía muy fría. Muy, muy, muy fría, ¿te acuerdas, Mane?
0: Por fin el aire agarraba la onda.
1: Pero de verdad, o sea, cuando comenzábamos a contar ese tipo de historias, la cabina se tornaba incluso hasta con un tono más gris.
0: Dices tú.
1: Es real, es real. Sí. Por eso, como tú lo mencionaste, cada quien habla como le fue en la feria.
0: Exactamente. Y no porque no te haya pasado a ti, significa que no existe. Uh-huh. Todo es energía. Eso estoy completamente segura. Entonces, no hagan cosas nomás porque sí.
1: No hagas lo que no te gustaría que te hicieran.
0: No hagas cosas buenas que parezcan malas.
1: Ah, sí, tal cual. Pues vámonos, que no es buena música.
0: Vámonos, ya quítame ese fondo, mane, que eso es hasta la próxima semana. No, ya son las 3:35 en todas partes, Pontexa.
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0: una disculpa. Los locutores están hidratando. Volvemos en Exa La Talla con Fabiana y Andrés. Vamos a un corte comercial.
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0: Las 3:55 minutos y ya nos vamos.
1: Fuga la oruga, Fabiana Luna. Fuga la oruga.
0: Que te vaya bien.
1: Gracias.
0: Yo me quedo.
1: Cuídense mucho, gracias al buen Mane que como siempre se la rifó en los controles técnicos. Se quedan en buenas manos aquí en compañía de Fabiana Luna.
0: ¡Claro!
1: Mucho chisme en el espectáculo.
0: ¡Claro!
1: Mucho chisme en el internet.
0: ¡Claro!
1: Pero poco Andrés porque ya me voy.
0: Exactamente, ya subieron nuestro TikTok, ¿eh? Por si quieren ir a verlo.
1: ¿Cómo era? ¡Quítalo, quítalo!
0: ¡No sirve! Ah, no, tú tienes que decir. Ajá. Yo digo, ¡quítalo! Ver, y tú dices, ¡quítalo!
1: ¿Y qué hago?
0: No,
1: ¿sí?
0: Tú tienes, no, es quítalo y tú dices,
1: ¡ya no sirve!
0: ¡Está al revés!
1: ¿Y qué hago?
0: ¡No lo sé!
1: ¡Ay, no!
0: Ah, sí.
1: Cosas que pasan en TikTok.
0: ¡El manager enojado! No sabe en su TikTok.
1: Lo que uno tiene que hacer para tragar.
0: Pues su máquina, sí.
1: Caray, si ustedes quieren ver ese gran TikTok, por favor, vayan a seguirnos en redes sociales. Exa Acapulco, ahorita está en...
0: Está en TikTok, todas. Está en Facebook y está en Instagram. Ajá,
1: está en todas las plataformas digitales. Ya es Man, Facebook, ¡woo! Man es de los míos.
0: No, Man es un señor igual
1: de,
0: que tú.
1: De la vieja escuela.
0: Ajá.
1: De la vieja usanza.
0: Todavía nos mandan mensajes por Messenger, Dios de mi vida.
1: Ajá, sí, todavía. Sucede.
0: Pero ahí está nuestro TikTok para que vayan y lo vean. Si ustedes les gustaría que hiciéramos un TikTok, mándenlo al WhatsApp.
1: Lo adaptamos.
0: Solo quiero decirles que quien hace mejor la actuación es Andrés.
1: Nah, Fabiana
0: Andrés
1: Luna, por Dios.
0: Siempre se mete al personaje, o sea,
1: no,
0: ¡bam!
1: No, me sorprende
0: muchísimo. Entonces, bueno, si ustedes quieren ver de qué se trata, vayan.
1: Es que yo soy un TikToker frustrado.
0: Es correcto.
1: No me pongan a bailar porque... No.
0: Pero te digo, eres un actor.
1: Ah, sí.
0: Porque sí se mete en el personaje, Leandro.
1: Sí. Cuídense mucho, pues. Cuídate, Fab.
0: Andrés.
1: Nos escuchamos mañana igual de 2 a 4 en sí. Exa a la Talla, pues es lo que hay.
0: Sí, no. A las 12, pues no. Estás tú.
1: Sí, no.
0: A las 4,
1: tampoco.
0: No, porque estoy yo.
1: A las 2.
0: Va.
1: A las 2, ustedes ya lo saben, es el horario exacto. Cuídense mucho. Soy Andrés Baena.
0: Soy Fabiana Luna y en todas partes Pontex.
1: A la Talla. Bye.

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6: Buenas tardes, Acapulco. ¿Cómo estás? Yo soy Fabiana Luna. Bienvenido a Exa FM 99.3. Un placer acompañarte hasta las 6 de la tarde con muy buena música, espectáculos. Martes de ni te cases ni te embarques, mejor engánchate y mucho, mucho más. Le agradezco a mi querido Mane, quien está con nosotros en controles técnicos. Como siempre, Mane, un gustazo compartir contigo la cabina del 99.3. ¿Y qué te parece si te quedas conmigo? Te voy a platicar más de la llamada del más acá. Además, ¿qué crees? ¿Qué crees? Tengo folios para el cine. Hoy te voy a regalar folios para que vayas al cine, así que ve levantando tu mano al WhatsApp 7442040525. Mándame tu emoji favorito y di, Fabiana, yo quiero ir al cine y ya veremos cuántos se suman. Y así veremos si te regalo o no te regalo folios el día de hoy. Son las 4:06. Yo soy Fabiana Luna. Bienvenido a XFM 99.3.
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Oigan, después de toda la polémica que tuvo Alex Syntek, hace algunas horas publicó y reveló el trastorno de salud mental que padece. Esto después de anunciarle a sus fans en Europa, específicamente en España, Alemania y Reino Unido, que no iba a poder asistir a las fechas que ya tenía pautadas en su tour. Esto porque no puede viajar. ¿Pero por qué no puede viajar el señor Alex Syntek? Pues resulta que presentó una constancia por su psiquiatra. Es decir, esta constancia se la dio su psiquiatra Luis Solís Rojas, donde señala que está atendiendo a Alex Syntek en consulta privada y que Alex Syntek presenta un trastorno psicótico no especificado. Hazme tú el reverendo favor. Pues con razón se anda subiendo al escenario con Dani Flow, mané. ¡Dios de mi vida! Este documento también incluye que una recomendación para que evite los viajes por vía aérea, tanto nacionales como internacionales, hasta diciembre del 2026. Así que si tenía fechas en otros estados de la República, pues no lo va a poder hacer, no puede hacerlo, según el diagnóstico de su psiquiatra. Esto lo compartió en sus redes sociales, y si bien la expresión trastorno psicótico no especificado se utiliza para identificar un cuadro dentro del ámbito de los trastornos psicóticos sin precisar, ¿ok? Entonces, si bien, pues está como el nombre, ¿no? Trastorno psicótico no especificado. Sigue en tratamiento en estos momentos, pues sí, está atendiéndose con un psiquiatra, pero para que vean que la salud mental es muy importante. Y aún con esto que Alex Syntek ya lo tiene, ya lo está trabajando, pues es importante que todos cuidemos nuestra salud mental. No es cualquier cosita, uno podría pensar, está payaseando, está loquito, pero tal vez esta parte de la salud mental es más importante de lo que creemos. Entonces hay que atendernos. En el momento en el que tú te sientas mal, que sientas que no puedes, solo busca ayuda. Hay muchas líneas gratuitas que te pueden apoyar en estos sentidos. Ya son las 4:19, yo te dejo con más buena música. Soy Fabiana Luna y en todas partes ponte XFM 99.3.

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Ya vi que varios quieren ir al cine. En un momentito más lanzamos la dinámica para que se lleven su folio o sus folios para que vayan ustedes y una persona más. Pero yo creo que también no les caería nada mal una lanita extra este próximo viernes. Por eso tenemos para ustedes la llamada del más acá. Así es, nuestra promoción del mes de octubre, la llamada del más acá. ¿Cómo vas a participar? Tienes que registrarte primero, así que si tú quieres registrarte, este es el momento. Ahoritita mándame rápidamente al 7442-0405-25 tu nombre completo. Fabiana, yo quiero registrarme para la llamada del más acá. Me llamo tacataca, tacataca, tacataca, tacataca. Y así de fácil es como tú puedes registrarte para llevarte dinero en efectivo. Más fácil, imposible. Una vez que tú te registres, el día viernes vamos a llamarte. Tal vez tú puedas ser esa persona suertuda a la que le podamos llamar. O bueno, no nosotros, Demonexa. Demonexa te va a llamar y tú tendrás que asustar a Demonexa. ¿Cómo le vas a hacer? Contándole una historia de terror real. Algo de la vida real, no paranormal, porque cosas paranormales siento que nos pasan mucho, pero una historia de terror verdadera está más difícil. Así que si tú quieres participar para llevarte dinero en efectivo, por acá me dicen, ya me quiero registrar. ¡Claro! Y hasta me mandaron nombre completo, man. Este es el tipo de personas que tienen sus pensamientos claros y decisivos. Muy bien, muy bien. Entonces, nada más mándame tu nombre completo al 7442-040525. Y así de fácil y sencillo es poder ganar con nosotros dinero en efectivo este próximo viernes. Recuerda, nombre completo, me quiero registrar para la llamada del más acá. Y así de fácil, te registro y el día viernes tú puedes ser la suertuda o el suertudo de participar por llevarte dinero en efectivo. No digas que no te avisé, ¿eh? Tienes todo este espacio para poder registrarte sin ningún costo adicional y así de sencillito ganar con nosotros. Son las 4:33, te dejo con buena música. Soy Fabiana Luna y en todas partes, ponte Exa.

Oigan, ¿ustedes qué opinan de eso de llevarse bien con su ex? ¿Tú opinas que no, Manny? Que eso es para gente enferma mental. Ok. Yo digo que depende del ex. También, si te vas a ser amigo del ex con el que te ibas a casar, formar una vida, como que sí está raro, ¿no? Bueno, pues, ¿qué creen? Ay, no. Es que estoy en shock. Estoy en shock porque nuestra querida, amada, respetada loba en el armario tiene ganas de salir a Shakira. Pues subió una foto, Manny. ¡Pero subió una foto con su ex! ¡No! ¿Qué pasó con Piqué? Ni en pintura los vas a volver a ver, Manny. ¿Qué? Con su ex Antonio de la Rúa, así como lo escuchas. Y quien sabe de Shakira sabe que Antonio de la Rúa no fue cualquier ex. Con este hombre duró años. Fue su novio antes de Piqué. Fue esa ruptura en la que duró muchísimo tiempo soltera y después empezó a andar con Piqué. Entonces no es cualquier ex, es ese ex. No sé por qué terminaron, pero bueno, el punto aquí es que Shakira eligió el último concierto de su residencia europea y entonces pues fue Antonio de la Rúa a quien le agradeció bastante. Dijo lo siguiente: especialmente quiero darle las gracias a alguien que me ha acompañado y me ha apoyado durante toda la gira. ¿Qué? ¡Cállate! O sea, ante más de 55,000 personas, Shakira se refirió a Antonio de la Rúa como esa persona que ha sido su compañero, que pasó de ser su compañero sentimental a convertirse en uno de sus amigos más cercanos. ¿Cómo vas a creer, mané? Ahora resulta que es tu compa, es tu compi, es tu amigo. Casi lo quiero como un hermano. ¡Ay, ahora! No creo. Bueno, quién sabe. Oye, qué emoción. Siento que mi amiga es Shakira y le quiero dar una cacheta. ¿Qué le estás agradeciendo a tu ex, hombre? No que las mujeres facturan. Ya déjalo en paz. Bueno, el punto aquí es que dijo lo siguiente: y porque en la vida todo se transforma, como dice Drexler, quiero darle las gracias a este que un día fue mi compañero y hoy es un gran amigo. Amigo del alma, Antonio de la Rúa. Antonio, gracias. Y subió la foto a Instagram. O sea, no nada más le agradeció el concierto. También subió una foto a Instagram donde puedes ver a Shakira apoyada en el hombro de Antonio de la Rúa. No, mané, yo estoy en shock. ¿Qué estará pensando Piqué en estos momentos? ¡Vaya! ¡Vaya! ¿Cómo que andas tomándote foto con tu ex? Por eso les pregunto, ¿ustedes creen en eso de llevarte bien con tu ex? Hasta el punto de agradecerle y todo lo demás. Ojo, que esto no es novedad. Shakira ya había salido con Antonio de la Rúa antes, o sea, después de su relación con Piqué. Ya había dicho que eran amigos.

amigos y demás, pero imagínate agradecerle a tu ex así, no, no sé, mané, ¿tú le agradecerías a tu ex así? Dios de mi vida. Son las 4:46. Yo te dejo con más buena música porque la verdad estoy muy emocionada. ¿Quieres llevarte tus folios? ¿Quieres saber más de la llamada del más acá? Hoy es martes de ni te cases ni te embarques. Mejor engánchate con una película espectacular y quédate con muy buena música en todas partes. 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

5:13, yo soy Fabiana Luna y tú sigues escuchando XFM 99.3. Qué emoción tenerte conmigo, que sigas aquí escuchando mi buena música, que sigas descubriendo nuevas rolas que seguramente ya son tus favoritas y que por supuesto estés esperando tanto como yo. Este martes de Ni te cases ni te embarques, mejor engánchate. Una película sensacional, es una de mis favoritas y acuérdate que este mes de octubre te estoy platicando de estas películas de terror que a mí me han encantado. Esta película es del 2019 y yo tengo una pregunta para ti. Sabemos que, incluso me atrevo a decir que desde antes, el concepto de doppelganger, esta parte de tener un doble en otra dimensión o en esta misma dimensión, pero tener un doble que no necesariamente sea bueno, se hizo un poquito más popular desde que la Rosalía sacó la perla, justamente hablando también de un doble, ¿no? Bueno, el punto aquí es que esta historia va de eso, justamente. ¿Tú te has puesto a pensar que tal vez en otro lugar hay alguien exactamente igual a ti? Exactamente igual, físicamente, porque tal vez mentalmente nunca te vaya a igualar. Pero justo de esto va esta película. Y empieza con una niña que al parecer desapareció. Y después de varios tiempo, afortunadamente es encontrada. Pero sus papás la encuentran en un estado bastante extraño. La niña ya no habla, la niña se le está dificultando mucho el volver a hacer las cosas. Y luego nos muestran, después de todo esto, a una adulta. Y definitivamente, pues se recupera, ¿no? Y todo va muy bien. Ella tiene un esposo y tiene dos hijos. Todo va bien hasta que deciden ir de vacaciones a su casa de verano en Santa Cruz. Vaya, vaya. Justamente, en Santa Cruz, en un parque de diversiones, fue donde ella había desaparecido muchos años atrás. Y desde ahí ya te puedes ir imaginando de qué va esta película. Es una película muy tensa, que si a ti te pones muy nervioso y estás como de que con mucha ansiedad, no te recomiendo porque definitivamente sí te pone muy ansiosa. Y cuando llegan a la casa, pues obviamente el esposo de ella la quiere convencer de ir al parque de diversiones, tacatá, qué bonito, qué padre, qué todo. Y una vez que llegan ahí, ay no, es que, ¿cómo te puedo explicar esto que siento? Es un spoiler, pero sin darte un spoiler, porque no te imaginas lo que va a pasar en esta película. Siento que, la verdad, Mane no le gustó, yo se la recomendé hace unos días, ¿sí o no, Mane? Tú dijiste, Mane dijo, no me gustó el final. El final no le gustó, pero yo creo que es una película que sí te lleva, o sea que, ¡no! ¡Esto! ¡Lo otro! Empiezas a hilar y es impresionante. Cuando están de regreso a su casa después del parque de diversiones, se dan cuenta que la luz se va. Y cuando voltean a ver al fondo, al patio, se encuentran con cuatro personas iguales a ellos. Una mamá, un papá y dos hijos. Y cuando te digo iguales, son iguales, solo que ellos tienen una forma más extraña de mirar, incluso de hablar. Pero ya no te quiero adelantar más porque es una historia sensacional. Esta película se llama Nosotros, es una película del 2019 y está en Amazon Prime Video. Ahí la puedes guachar sin ningún problema. La verdad es que esta película a mí me dejó en shock. Sí es uno de esos temas que me pone a pensar mucho. Yo sí creo en otras realidades y dimensiones. Creo que sí, en otra dimensión hay una Fabiana doctora y en otra dimensión hay una Fabiana astronauta. No lo sé. Siento que existe esa posibilidad, ¿no? Pero ya de verlo, o sea, imagínate la impresión de esta familia de ver a seres exactamente igual que ellos. Y de ahí te va llevando esta historia por todo lo que sucede hasta conectarte con el principio, luego con el final y después como Mane te quedas así de ¿qué? ¿Qué está pasando? Está sensacional. Esta película es de mis favoritas. Se llama Nosotros. Es de 2019 y la puedes encontrar en Amazon Prime Video. Te la recomiendo bastante. Pero bueno, ¿quieres llevarte tus folios para el cine? Lo único que tienes que hacer es mandarme un WhatsApp 744204-0525 y decirme cómo se llama la película que te acabo de recomendar. ¡Claro!
Así de fácil. ¿Cómo se llama la película que te acabo de recomendar? Al 7442040525. Son las 5:18. Yo soy Fabiana Luna y en todas partes, ponte Exa.

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0: Las 5:50 y yo ya me voy. Muchísimas gracias por haberme dejado acompañarte esta tarde de martes 13 de octubre del 2026. Deseo que tengas un excelente día, que todo esté muy bien para ti, que las cosas te salgan espectaculares, que todo sea para bien. Por cierto, en estos momentos, al parecer, se van a suspender clases el día de mañana, se supone. Esto porque, al parecer, hay una tormenta cerca de nuestro puerto. Hay que estar muy al pendiente de lo que digan las autoridades respecto al clima. Lo de las clases no está confirmado. Quiero ser muy clara en eso. No está confirmado. Es un rumor. Sin embargo, hay que estar muy pendiente porque hay una depresión tropical que se fortalece a tormenta tropical Trudy. Se localiza a 490 kilómetros al sureste del puerto Escondido, Oaxaca, ¿ok? Se espera que Trudy se pueda fortalecer rápidamente en los próximos días hasta ser un huracán de gran intensidad. Continúa la incertidumbre, obviamente. Se reajusta la trayectoria de esta tormenta que se puede convertir en huracán un poco más hacia el norte, y es por eso que debemos estar atentos desde Guerrero hasta Jalisco. Recordemos que esto puede cambiar, tanto puede estar muy cerca de nosotros como se puede alejar. Entonces hay que estar muy pendiente del clima en estos momentos. Ahorita vemos con todo el solazo. Mañana no sabemos qué pueda suceder. Ya son las 5:52. Yo soy Fabiana Luna. Gracias, Mane, por estar con nosotros en controles técnicos. Nos escuchamos mañana y en todas partes. Ponte XFM 99.3. Bye.
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